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1: Así es, iniciamos con La Hora del Despecho. Soy Sandy Ramírez, tu amiga y confidente desde Amor 103.3, solo música romántica. Además puedes escucharnos en iHeartRadio en forma digital y vamos a iniciar este espacio con buena vibra. Y sabes que vamos a hablar del duelo que se transita cuando una relación se acaba. ¿Qué tipos de duelo hay? ¿Y qué podemos hacer sobre todo cuando estamos viviendo o transitando este duelo? Aquí lo vamos a compartir con mucho cariño y te estoy escuchando, te estoy leyendo, lo que salga de tu corazón, lo que quieras decir, aquí lo recibo con mucho cariño en Facebook, Sandy Ramírez en Amor, o a través del talkback de iHeartRadio. Son las 6:00, iniciamos esta hora del despecho con toda la intención de que cantes, de que disfrutes, de que vibre tu corazón. Soy Sandy Ramírez, me escuchas en Amor 103.

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amigos, hablemos hoy acerca del duelo. Y es que hay diferentes formas, hay diferentes maneras de afrontar cuando se termina una relación, pero también hay varios tipos de duelo que te voy a comentar brevemente. Primero que nada, existe, como ya sabes, el duelo sano, donde todo va fluyendo, donde tratas de no dejarte sostener por los pensamientos negativos ni por la rabia, simplemente soltando y agradeciendo. El duelo retrasado es cuando estás en una relación que sabes que no iba bien, que las cosas no están bien, pero nadie ha dicho nada, y llega el momento en el que por una cosa mínima se termina. Y bueno, ya era algo, por eso se llama atrasado, ¿no? El duelo ausente o congelado es el que parece que nunca empieza, ¿no? Porque la gente no se da permiso para sentir. Se autoconvence de que, pues, todo está bien, puede sentir algunos síntomas físicos, pero el problema no es que estén las emociones ahí retenidas, sino es que la gente no quiera reconocer que está pasando por una ruptura y que, pues, tiene que ir adoptando otras formas de ver la vida y de avanzar sobre todo. Y en el duelo inconcluso, la gente corta por fuera, no por dentro. O sea, terminan hoy una relación, pero mañana ya tienen otra. Personas que cierran esta etapa sin haberla digerido, o que quizá racionalizan tanto el dolor que se olvidan de pasarlo por el cuerpo, ¿no? Y parece que está bien, porque dicen, oye, qué tranquila, qué tranquilo estás, pero cuando las cosas van más allá, todo salta, porque lo que no se extingue se mantiene latente, y eso acaba reapareciendo. O sea, por más de que la persona diga, yo estoy bien, por dentro hay otra realidad. ¿Te ha tocado vivir alguno de estos duelos? ¿En cuál estás? Cuéntanos en el Talkback de iHeartRadio o a través de Facebook, Sandy Ramírez en Amor. Y también hay unas recomendaciones que voy a regresar para darte para transitar mejor el duelo. Es la hora del despecho. Soy Sandy Ramírez desde Amor 103.3, solo música romántica, y por iHeartRadio en forma digital. Inocente pobre amiga es Lupita D'Alessio.

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1: Amigos de Amor, y la tarde continúa con más de la información vial. No te olvides de tomar nota.
0: A vuelta de rueda.
1: Intensa carga en Avenida 14 Oriente, desde la calle 34 Norte al Boulevard Vicente Suárez.
0: Tráfico lento.
1: Asentamientos en Avenida Revolución, de la Privada Revolución a la calle Guerrero. También en calle 49 Poniente, de la Privada 9A Sur hasta Avenida 11 Sur.
0: Ligera carga.
1: Y ligera carga en Boulevard Atlixco, de Avenida Las Torres al Boulevard del Niño Poblano. También en Diagonal Defensores de la República, entre Avenida 12 Poniente y la calle 25 Norte.
0: Clima.
1: Tenemos 22 grados. ¿El tráfico está detenido? Revisa nuestro X en @tráficopuebla. Encuentra alternativas viales e información actualizada de lo que sucede en las calles. 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

0: Beleta Lucero en Amor 103.3. Solo música romántica, también escuchándonos en iHeartRadio de manera digital. ¿Cuáles son las recomendaciones para que podamos transitar mejor por el duelo? Primero, contacto cero, o lo mínimo indispensable, especialmente al principio. Si hay hijos o asuntos compartidos, tenemos que buscar algunos canales neutros que nos ayuden, sí, a comunicarnos, pero ya no de manera directa. La segunda recomendación es tener cuidado con las redes sociales. Haz limpieza digital. Si es necesario, pide ayuda. Y cuida lo que te va llegando como por rebote. Es que no necesitas más, digamos que combustible para un fuego que estás intentando apagar. Y a veces las redes son peligrosas porque vamos viendo igual y cosas que no queremos ver y otra vez pensamos en esa persona. ¿Qué más puedes hacer? Hablar con quien te entienda. No necesitas consejos, no necesitas excusas. Necesitas alguien que pueda sostener tu pena sin querer quitártela. Si no tienes cerca a una persona que solamente te escuche, puedes buscar ayuda profesional. Por último, haz espacio para ti. Tiempo sin distracciones, sin pantallas, tiempo para llorar. Date ese tiempo para escribir, para sacar todo lo que hay dentro de ti. Es muy importante conectar contigo. Y no vayas rápido, todo va despacito, poco a poco. Y como toda herida, necesita tiempo para cerrar sin infectarse, porque si vas demasiado rápido, puedes llevarte esa infección contigo. Mientras terminamos o pensamos en que, bueno, ya esto se acabó y empieza este duelo, hay que llevar a cabo estas recomendaciones y siempre, siempre que sea necesario pedir ayuda con las personas cercanas o con alguna especialista que pueda escucharte, donde puedas contar libremente todo lo que sientes. Las 6:29, te habla Sandy Ramírez desde Amor 103.3, solo música romántica y también por iHeartRadio en forma digital. Aquí está Pandora. ¿Cómo te va, mi amor?
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1: Gracias por habernos acompañado. Me despido con las siguientes notas viales. Que tengas un excelente fin de semana.
2: Tránsito fluido.
1: Te comparto, tenemos muy buena circulación en Vía Atlix-Cayetel, de Periférico Ecológico hasta llegar al Boulevard Kepler.
2: Ligera carga.
1: Ligera carga en Boulevard Hermano Cerdán, de la autopista México-Puebla al Boulevard Francisco Villa.
2: Tráfico lento.
1: Asentamientos en Avenida Revolución, de la Privada Revolución a la calle Guerrero.
2: A vuelta de rueda.
1: Con intensa carga, Avenida 14 Oriente, desde la calle 34 Norte al Boulevard Vicente Suárez.
2: Clima.
1: La temperatura al momento nos marca 20 grados y tenemos lluvia en algunas zonas de la ciudad. Conduce con mucha precaución. 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
1: Afirmamos en positivo en este fin de semana y fin de mes y hablemos del dinero. Claro, del dinero, y veamos a esta energía maravillosa como algo que tiene que estar presente en nuestra vida y que además dejamos fluir con total calma. Escucha muy bien la afirmación de hoy. El dinero es un aliado que me ayuda a construir la vida plena que deseo para mí y mi familia.

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2: Hay días para mirar atrás, para bajar la mirada, para que te falten las fuerzas. 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Siempre aprenderás a levantarte si pones tu mirada en el horizonte y ya no en el suelo.
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3: Así es, estamos iniciando la hora de Luis Miguel para ti con mucho, mucho cariño. Y bueno, ya sabes que además vamos a decirte cómo ganarte un monedero electrónico de 5,000 para que te compres el súper, ¿eh? Sí, quédate. Y abrimos en este momento el espacio si vas manejando, si estás en casita. Bueno, sea lo que sea que estés haciendo, puedes dejarnos tus audios a través del talkback de iHeartRadio para mandarle buena vibra a quien tú quieras dedicar alguna canción así, muy romántica. No sé, ya sabes que aquí la idea es poder compartir con mucho amor esta hora de Luis Miguel con grandes éxitos, con grandes canciones que no te puedes perder. Entonces, bueno, espero tus mensajes en el talkback de iHeartRadio o en Facebook, Sandy Ramírez en Amor. ¿A quién saludamos ya? Se va Julio, ¿eh? Se va Julio. ¿A quién saludamos? ¿A quién felicitamos? Saca esas palabras tan maravillosas del corazón para que obviamente puedas decirnos tú qué estás pensando, qué está pasando ahí en tu mente, en tu corazón y en todos lados. Entonces, bueno, ya sabes que aquí la idea es que estés en contacto conmigo. Soy Sandy Ramírez, tu amiga y confidente, a través de este espacio musical de Amor 103.3.

Laura de Luis Miguel para ti en este viernes, ya finalizando este mes con muy buena vibra desde Amor 103.3, solo música romántica, y por iHeartRadio en forma digital. Te habla Sandy Ramírez y bueno, queremos enviar abrazo para quienes nos están escuchando fuera de la ciudad de Puebla. Sí, Ingrid García está en la Ciudad de México, mi Fabi hermosa en Acapulco. Gracias también a Eben, que nos escucha desde Lagos de Moreno, Jalisco. Abrazo grande, grande. Y para quienes están ya en plena, pues no sé, ¿cómo le puedo llamar? En plena cocinada de los chiles en nogada, que salgan muy ricos. Les deseamos lo mejor. Aurorita, bellísima, abrazo y beso para ti, hasta donde estás. Y que te vaya muy, muy bien. Y ya vamos a probar esos deliciosos chiles en nogada. ¿Tú qué quieres decirme esta noche? Te leo en Facebook, Sandy Ramírez en Amor. O también puedes enviarme un audio a través del talkback de iHeartRadio. Di lo que quieras, ¿eh? Aquí estamos para escucharte en esta maravillosa noche. Son las 7:09. Ahora vamos a escuchar Pensar en Ti. Te habla Sandy Ramírez, tu amiga y confidente desde Amor 103.3, solo música romántica. Estamos además juntos en digital desde la aplicación iHeartRadio.

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0: la hora de Luis Miguel en Amor 103.3, solo música romántica. Escúchanos por iHeartRadio, te habla Sandy Ramírez. Y le mandamos buena vibra a Eduardo, que nos anda escuchando aquí en la ciudad de Puebla. También a toda la gente hermosa de Covadonga, gracias por la sintonía. A ti que vas en el transporte público, ya sea como pasajera, pasajero o manejando esa amable unidad, ¿verdad? Porque ahí hay buenos hombres. Queremos desearte una excelente noche y que todo vaya con calma, porque me dicen que está lloviendo. Sí, me dicen que está lloviendo por aquí. Dice Josh, pues que cuidado, ¿no?, con la lluvia. Y también dice que con estas canciones da nostalgia y queda muy bien con este clima y un cafecito. Sí, ¿verdad, Joss? Pues mira, ahorita yo no prometo el café, pero más al ratito yo creo que sí lo voy a disfrutar. ¿Tú qué dices? Te escucho a través del talkback de iHeartRadio y, por supuesto, es momento ya, pues, de empezar a escucharles, ¿no? Sí, ha llegado el momento. Así que vamos a iniciar y escuchamos y también atendemos a una petición que nos han dejado por aquí. Adelante, por favor.
1: Hola, Sandy, buenas noches. Yo quiero dedicarle la canción de Te Extraño a Owen y agradecerle por todo este tiempo que estuvimos juntos. Me hizo despertar sentimientos que ya estaban dormidos. Te deseo que le vaya muy bien y que encuentre la felicidad. Gracias.

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Gracias por acompañarme. Es la hora de Luis Miguel en Amor 103.3, solo música romántica y también en digital desde la aplicación iHeartRadio. Te habla Sandy Ramírez. Le mando buena vibra a Rebe y a toda la familia González que nos escuchan en esta noche mientras dicen que ellos ya están echando atolito delicioso, pues ya para ir cerrando la noche, ¿no? Híjole, esto del tamalito sí se me antoja, pero no sé si podría. Muchas gracias por la invitación. Gracias también y felicidades a Ernesto Lagunes, que hoy cumple años, de parte de su esposa Gaby, de sus hijos Susana y también de Axel. Muchas felicidades y les agradecemos que estén pendientes en esta noche para poder enviar buena vibra y muchísimos saludos. Y la música sigue aquí en Amor 103.3, solo música romántica y en digital desde la aplicación iHeartRadio. Soy Sandy Ramírez, entrega.

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4: Cuando pasó la tormenta me di cuenta que era necesaria, que tenía que hacerme fuerte, que con lágrimas no iba a solucionar nada. Aprendí que el sol sale a alumbrar mis días y que llegarían amaneceres nuevos. Y aunque caminé pantanos y apagué mis luces, mi caída no duró para siempre. Y fue entonces que aprendí a limpiarme el alma con la lluvia para no seguir ensuciando a las demás almas y a las demás personas. Aprendí a darle valor a las cosas que realmente tenían importancia. Aprendí a esperar en calma que todo pase, porque al final todo pasa. Pasa el tiempo, pasa la vida. Y hoy que veo todo claro, agradezco infinitamente por lo que tengo y doy gracias por lo que no tengo, porque si no está, es porque quizá no me hacía falta. Así que sí, pasó la tormenta y era necesario.
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4: Amigos, son las 7:53 y estamos llegando al final de este espacio que es la hora de Luis Miguel. Soy Sandy Ramírez desde Amor 103.3. Solo música romántica. También nos pueden escuchar desde la aplicación iHeartRadio en forma digital. Gracias por la compañía. La pasamos increíble. Gracias por el sentimiento y todo lo que compartieron esta noche conmigo. Mañana a las 6 en puntito estoy aquí al aire y se quedan con Salvador Mira el Río y Luna de Amor. Así que no se vayan, sigan disfrutando de Amor 103.3, solo música romántica, y además en digital desde la aplicación iHeartRadio. Soy Sandy Ramírez. Que tengan una excelente noche. Cuídense mucho. Hasta mañana.

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3: Hola, muy buenas noches, bienvenidos a Luna de Amor, en Amor 103.3, solo música romántica y vía digital en la aplicación iHeartRadio. Me presento, mi nombre es Salvador Miral Río, para mí será un gusto y un placer acompañarlos hasta la medianoche de este ya por fin viernes 31 de julio. Además, pueden seguirme en mis redes sociales, ya lo saben, a través de mi cuenta de Facebook en Salvador Miral Río, locutor en amor. Y bueno, pues en esta hora tengo para ustedes la famosa frase de la noche, la cual estaré compartiendo con ustedes a las 8:06. Comenzamos en Luna de amor 103.3.
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3: Y vía digital en iHeartRadio. Comenzamos, José José, a esa.

Son las 8:07, escuchamos esto de Emanuel, la canción se llama Toda la Vida. Mi nombre es Salvador Viral Río, estoy con ustedes en Luna de Amor 103.3, solo música romántica y vía digital en la aplicación iHeartRadio. Bueno, pues en estos instantes tengo para ustedes la famosa frase de la noche, la cual quiero compartir con todos ustedes, y esta frase dice así: tus errores son la prueba de que lo estás intentando. Repito, tus errores son la prueba de que lo estás intentando. Y bueno, pues esta frase, la frase de esta noche, nos enseña que es importante que no dejes que un tropiezo te haga sentir que has fracasado. Allí vas a encontrar lecciones que son valiosas para comenzar de nuevo. Entonces, es importante que abandones cualquier temor de corregir tu rumbo o de hacer las cosas de un modo muy diferente al tuyo. Los grandes logros, rara vez, son el resultado de un solo intento. Simplemente avanza y sigue intentándolo. Por ello, repito para ustedes con mucho gusto la famosa frase de esta noche, la cual dice así: tus errores son la prueba de que lo estás intentando. Yo los dejo con más música. Aquí llega Shakira. La canción se llama Pies Descalzos, Sueños Blancos, en Luna de Amor 103.3, solo música romántica y vía digital en iHeartRadio.

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2: 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Seguimos disfrutando juntos de más música romántica. Que tengan una excelente noche. Ya son las 8:22.

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Son las 8:29. Mi nombre es Salvador Viralrío. Escuchamos a Juan Gabriel. La canción se llama Con todo y mi tristeza, en Luna de Amor, de Amor 103.3, solo música romántica y vía digital en la aplicación iHeartRadio. Bueno, pues en estos momentos tengo para ustedes una reflexión que habla acerca de cuando una persona pierde a alguien importante de su vida por culpa del orgullo. Así que quiero invitarlos para que juntos disfrutemos de esta reflexión que se llama La Estatua de Cristal, la cual comparto con ustedes en esta noche de viernes.

Mateo y Clara moldeaban juntos el vidrio más hermoso de la ciudad. Tenían una complicidad perfecta, hasta que una tarde una valiosa pieza se rompió en el taller. Ninguno vio qué pasó, pero ninguno quiso ceder. «Fue tu prisa», dijo él cruzándose de brazos. «Fue tu descuido», respondió ella alzando la barbilla. El silencio siguió durante semanas. Pedir perdón se sentía como una gran derrota, y ambos prefirieron defender su postura antes que su amistad. Cansada del hielo que llenó el taller, Clara recogió sus cosas y se marchó para siempre. Mateo la vio cruzar la puerta en silencio. Su orgullo le impidió dar un solo paso para detenerla. Años después, siendo un artesano solitario, Mateo encontró entre el polvo la vieja pieza rota. Al sostenerla, entendió la amarga verdad. Había ganado una discusión absurda, pero había perdido a la persona más importante de su vida. La reflexión nos enseña que el orgullo sostiene el ego por un pequeño instante, pero destruye lo más valioso para nosotros, y es que a veces es preferible ceder la razón que quedarse con las manos vacías o con un amor que ya no regresará más.

Mi nombre es Salvador Miralrío. Yo los dejo con Sentidos Opuestos. La canción se llama Fiesta en Luna de Amor, de Amor 103.3, solo música romántica y vía digital en iHeartRadio. Bonita noche.

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3: 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Seguimos disfrutando juntos de más música romántica. Que tengan una excelente noche.

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2: 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Mientras tanto, seguimos disfrutando juntos de más música romántica. Aquí llega esto de Elefante. La canción se llama Mentirosa. En Luna de Amor, de Amor 103.3, solo música romántica y vía digital en iHeartRadio.

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4: Hola, buenas noches, mi nombre es Salvador Miralrío, ya estamos de vuelta en Luna de Amor 103.3, solo música romántica y vía digital en la aplicación iHeartRadio. En esta hora, bueno, pues estaré compartiendo con ustedes una leyenda que habla acerca del ego. Esta leyenda la estaré compartiendo con ustedes a las 9:10. Además, pueden seguirme en mis redes sociales. Comenzamos con excelente música en Luna de Amor 103.3.
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4: Y en internet, en iHeartRadio, Chayanne. Completamente enamorados.

Diana Vanoni, la canción se llama Incapacitada. Mi nombre es Salvador Viralrío, estoy con ustedes en Luna de Amor 103.3, solo música romántica y vía digital en la aplicación iHeartRadio. Bueno, pues en estos instantes nos vamos directamente con una leyenda que habla acerca, por supuesto, de el ego. El título se llama El espejo de agua y la flor de hielo. Así que los invito para que juntos disfrutemos de esta leyenda que traigo para ustedes en esta noche de viernes.

Cuentan los ancianos que en lo alto de la montaña sagrada vivía un ciervo de cornadura dorada llamado Kael. Kael poseía una agilidad incomparable y una belleza que maravillaba a todas las criaturas del bosque. Sin embargo, con cada elogio que recibía, su corazón se volvía más pesado y arrogante. Un día descubrió un estanque de agua impecable y cristalina. Al mirar su reflejo quedó deslumbrado. «Jamás existió criatura tan perfecta como yo», pensaba él. Dejó de correr por el bosque, de cuidar a su manada y de escuchar el murmullo del viento. Se quedó inmóvil junto al agua, contemplando únicamente su propia imagen. Pasaron los días, las semanas y, por supuesto, las estaciones. Kael no comía ni bebía por miedo a apartarse de la mirada de los demás y de perderse de su propia magnificencia. El frío invierno llegó, pero el ciervo ni siquiera lo sintió. Su mente estaba completamente absorta en la ilusión del estanque. Una noche helada, el agua se congeló por completo. Al intentar buscar desesperadamente su reflejo en el hielo, Kael se inclinó tanto que su cornadura dorada quedó atrapada en la helada superficie. Incapaz de liberarse y consumido por la debilidad, el ciervo se congeló bajo las estrellas. Al salir el sol de primavera, donde estuvo Kael, solo quedó una flor del hielo que se derritía al contacto con la luz. Los animales del bosque aprendieron entonces la gran lección. El ego es un espejo helado. Cuanto más te miras en él, más te desconectas de la vida hasta consumirte en tu propia sombra. Mi nombre es Salvador Viral Río, los dejo con Gloria Trevi. La canción se llama El Recuento de los Años, en Luna de Amor 103.3, solo música romántica y vía digital en iHeartRadio.

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1: 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Ya son las 9:25, seguimos disfrutando juntos de más música romántica. Que tengan una excelente noche.

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Las 9:31, escuchamos esto de Alex Syntek. La canción se llama Por Volverte a Ver, en Luna de Amor, de Amor 103.3, solo música romántica y vía digital en la aplicación iHeartRadio. Bueno, pues vámonos directamente con esta que es la famosa frase de esta noche, y la frase dice así: que este mes se despida llevándose las preocupaciones que ya no tienen lugar en tu vida. Y bueno, pues esta frase, la frase de esta noche, nos enseña que es importante que confíes en que el nuevo amanecer traerá consigo más momentos felices, más tranquilidad y, por supuesto, estabilidad en todos los aspectos de tu vida. Hoy es importante que agradezcas, que cierres ese capítulo con la tranquilidad del deber cumplido y que abras el siguiente con la certeza de que lo mejor llegará a tu vida. Por ello, repito para ustedes con mucho gusto la famosa frase de esta noche, la cual dice así: que este mes se despida llevándose las preocupaciones que ya no tienen lugar en tu vida. Yo los dejo con más música. Aquí llega esto de Ricardo Montaner. La canción se llama La Cima del Cielo, en Luna de Amor 103.3, solo música romántica y vía digital en iHeartRadio. Son las 9:33.

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3: 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Seguimos disfrutando juntos de más música romántica. Son las 9:40 minutos.

Las 9:43. Escuchamos esto de Laura Pausini, la canción se llama La Soledad. Mi nombre es Salvador Villarrío, estoy con ustedes en Luna de Amor 103.3, solo música romántica y vía digital en la aplicación iHeartRadio. Bueno, pues tengo para ustedes en estos instantes una reflexión que habla acerca de un cariño recíproco. Esta historia se llama Raíces Abrazadas, así que los invito para que juntos disfrutemos de esta reflexión que traigo para ustedes en esta noche de viernes. Había una vez dos viejos robles que crecían uno al lado del otro en el corazón de un valle. Durante la primavera, ambos entrelazaban sus

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1: 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Cuando tienes en unidad lo que piensas, lo que haces y lo que dices, entonces estás en un buen nivel de madurez con el cual puedes hablar con todos de cualquier tema e incluso hasta puedes poner límites de forma saludable.
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4: Hola, muy buenas noches, mi nombre es Salvador Miralrío, ya estamos de vuelta para arrancar una hora más de Luna de Amor, en Amor 103.3, solo música romántica y vía digital en la aplicación iHeartRadio. En esta hora, bueno, pues estaré compartiendo con ustedes un cuento que no se pueden perder. Ese cuento lo estaré compartiendo con ustedes a las 10:09. Comenzamos con excelente música, por supuesto aquí en Luna de Amor, de Amor 103.3.
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4: RBD, solo quédate en silencio. Bonita noche.

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Amanda Miguel, la canción se llama Castillos. Mi nombre es Salvador Villalrío. Estoy con ustedes en Luna de Amor 103.3, solo música romántica y vía digital en la aplicación iHeartRadio. Ya son las 10:10 y bueno, pues, ¿qué pasa cuando una persona no reconoce sus errores? Bueno, pues de esto habla esta historia que traigo para ustedes, que se llama El relojero terco. Así que los invito para que juntos disfrutemos de este cuento que comparto con todos ustedes. Gregorio era un artesano hábil, pero incapaz de aceptar un fallo. Cuando reparó el antiguo reloj de pared de don Mateo, apretó demasiado un tornillo y rompió un engranaje interior. Al ver que el reloj no funcionaba, don Mateo se lo enseñó con amabilidad, pero Gregorio se cruzó de brazos. «El problema es la humedad de su casa o un golpe que usted le dio en el camino», afirmó sin dudar. «Mi trabajo es perfecto». Don Mateo tomó su reloj y se fue en silencio. Con el tiempo, situaciones similares se repitieron. Si un despertador no sonaba o un reloj estaba atrasado, Gregorio siempre culpaba al clima, al material o simplemente a los clientes. Pronto la gente dejó de visitarlo. Un día, a solas en su taller, en completo silencio, miró el reloj de su propia pared. Detenido desde hacía meses, intentó culpar al viento, pero las ventanas estaban cerradas. Por primera vez, al verse reflejado en el cristal, comprendió que no había nadie más a quien señalar. La moraleja de esta historia, que se llama El relojero terco, nos enseña que esconder nuestros errores tras excusas sostiene el orgullo por un momento, pero termina aislándonos. Reconocer una falla no nos resta valor, al contrario, nos da la oportunidad simplemente de corregir ese grave error.

Plans, No Controles, en Luna de Amor, de Amor 103.3, solo música romántica y vía digital en iHeartRadio. Mi nombre es Salvador Villalrío, que tengan una excelente noche.

Son las 10 de la noche con 20 minutos. Escuchamos esto de Mecano. La canción se llama La Fuerza del Destino. Mi nombre es Salvador Villarrío. Estoy con ustedes en Luna de Amor 103.3, solo música romántica y vía digital en la aplicación iHeartRadio. Bueno, pues en estos momentos nos vamos directamente con la famosa frase de esta noche, y la frase dice así: absorbe lo útil, descarta lo innecesario y crea tu propio camino de vida. Y bueno, pues esta frase, la frase de esta noche, nos enseña que es importante que construyas tu propio camino, y esto va a implicar tomar lo mejor de las experiencias sin perder tu esencia y, por supuesto, tu criterio. Es importante que no te dejes llevar por las corrientes de lo que no va contigo. Es importante que elijas siempre conscientemente lo que deseas soltar y lo que deseas para tu vida. Por ello, repito para ustedes con mucho gusto la frase de esta noche, la cual dice así: absorbe lo útil, descarta lo innecesario y crea tu propio camino. Yo los dejo con Miguel Mateos. Esta canción se llama Cuando Seas Grande, en Luna de Amor 103.3, solo música romántica y vía digital en iHeartRadio. Mi nombre es Salvador Villarrío, y ya lo saben, juntos nos vamos a la cama hasta la medianoche. ¿Me acompañan?

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4: 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Seguimos disfrutando juntos de más música romántica. Ya son las 10:31.

Las 10 de la noche con 39 minutos, La Oreja de Van Gogh, la canción se llama Rosas. Mi nombre es Salvador Viralrío, para mí es un gusto y un placer estar con ustedes en Luna de Amor 103.3, solo música romántica y vía digital en la aplicación iHeartRadio. Bueno, pues vámonos directamente con una reflexión, que fíjense bien, esta reflexión habla acerca de pues una pregunta que tal vez te puedes hacer tú, que me estás escuchando, y es ¿por qué los hombres le regalan flores a las mujeres? Así que bueno, pues esta reflexión que habla de eso se llama El lenguaje secreto de los pétalos. Así que los invito para que juntos disfrutemos de esta reflexión que traigo para ustedes en esta noche de viernes.

Hubo un tiempo en que las palabras no alcanzaban para decir lo que el alma sentía. En aquel entonces los hombres buscaban la forma de expresar lo que la belleza, la fuerza y el misterio de las mujeres despertaban en sus corazones. Un día, un joven observó cómo su compañera cuidaba del hogar y sanaba las heridas del pueblo con infinita paciencia. Quería agradecerle, pero se sentía incapaz de articular tanta gratitud. Por ello decidió caminar hacia el bosque y al adentrarse frente a un prado, lo entendió todo. Vio en un rosal la elegancia y la capacidad de florecer, aún teniendo espinas para defenderse. Vio en un girasol la alegría radiante que iluminaba los días oscuros y en una orquídea la fortaleza silenciosa que crece con gracia en los entornos más difíciles. Comprendió entonces que la naturaleza ya había escrito el poema que él intentaba pronunciar. Tomó un ramo y se lo entregó sin decir una sola palabra. Ella, al recibirlo y oler sus pétalos, sonrió conmovida. Había entendido el gran mensaje a la perfección. Desde aquel día, se regalan flores a las mujeres, no porque ellas sean frágiles como los pétalos, sino porque al igual que un jardín, las mujeres tienen el don extraordinario de dar vida, renovar el mundo con su presencia y florecer con valentía sin importar la estación del año. Regalarles una flor es, en realidad, regalarles un pedacito de la propia maravilla que ellas llevan dentro de su corazón.

Aquí llega Franco De Vita, la canción se llama ¿Tú de qué vas? El Luna de Amor, de Amor 103.3, solo música romántica, vía digital en iHeartRadio. Bonita noche.

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2: Escuchamos al príncipe de la canción con una de mis canciones favoritas. Se llama Buenos Días Amor en Luna de Amor, de Amor 103.3, solo música romántica y vía digital en la aplicación iHeartRadio. Bueno, pues yo los invito para que se queden conmigo una hora más y juntos sigamos disfrutando de excelente música romántica. En la siguiente hora, bueno, pues tengo para ustedes la famosa frase de esta noche y por supuesto estaré compartiendo con ustedes un cuento que no se pueden perder. Mientras tanto, seguimos disfrutando juntos de más música. Aquí llega esto de Onda Vaselina. La canción se llama Un pie tras otro pie en Luna de Amor 103.3, solo música romántica y vía digital en iHeartRadio.

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3: Hola, muy buenas noches. Mi nombre es Salvador Miralrío. Ya estamos de vuelta para arrancar la última hora de Luna de Amor, en Amor 103.3, solo música romántica y vía digital en la aplicación iHeartRadio. En esta hora, bueno, pues estaré compartiendo con ustedes un cuento que se llama El Peso del Silencio. Este cuento lo estaré compartiendo con ustedes aproximadamente a las 11:10. Además, los invito para que me sigan en mi cuenta de ex, antes Twitter, en @SalvadorAmorFM. Si están listas o están listos, comenzamos con excelente música en Luna de Amor, de Amor 103.3.
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3: Y vía digital en iHeartRadio. Yuri, ya no vives en mí.

Son las 11 de la noche con 11 minutos. Escuchamos esta canción de Cristian Castro que se llama Azul, una de mis canciones favoritas, por supuesto, aquí en Luna de Amor, de Amor 103.3, solo música romántica y vía digital en la aplicación iHeartRadio. Mi nombre es Salvador Viralrío y bueno, pues como lo anuncié al inicio de esta hora, tengo para ustedes este cuento que traigo para ustedes, y este cuento se llama El peso del silencio. Espero lo disfruten.

Durante años, Mateo y Sofía se amaron en los márgenes de cada conversación. Se leían los ojos, compartían el café de los martes y bordeaban el abismo en una confesión que ninguno se atrevía a cruzar por miedo a romper lo que ya tenían. La tarde en el que se anunció su partida a otra ciudad, el aire en la mesa se volvió denso. «Te voy a extrañar», dijo ella, buscando su mirada, el valor que le faltaba. «Y yo a ti, fuiste lo mejor que me has hecho en esta vida», respondió él, rozando apenas la punta de sus dedos. El momento nació y murió en un segundo. Un «quédate» o un «te amo» habría bastado, pero el silencio simplemente volvió a ganar. Se despidieron con un abrazo demasiado largo para dos simples amigos y demasiado corto para dos amantes. Nunca se lo dijeron. Guardaron para siempre un amor impecable que jamás corrió el riesgo de romperse. Y es que esta historia nos enseña que hay palabras que no se dicen por miedo a terminar lo que aún simplemente no ha empezado.

Yo los dejo con Kalimba. La canción se llama Tocando Fondo. En Luna de Amor, de Amor 103.3, solo música romántica y vía digital en la aplicación iHeartRadio. Que tengan una excelente noche. Son las 11:13.

Escuchamos a Emanuel. Esta canción se llama El Rey Azul. Soy Salvador Viralrío, soy su compañía hasta la medianoche en Luna de Amor 103.3, solo música romántica y vía digital en la aplicación iHeartRadio. Bueno, pues en estos momentos tengo para ustedes la famosa frase de esta noche y la frase dice así. La vida es tan corta que vivir amargados e infelices por algo o por alguien simplemente no vale la pena. Y bueno, pues esta frase, la frase de la noche, nos enseña que bueno, pues es importante que siempre elijas soltar. Y eso no significa que todo te va a dejar de importar de un día para otro. No, para nada. Sino que no le permitas a nada ni a nadie que siga gobernando en tu ánimo. No condiciones tu felicidad y no te estanques en resentimientos. Simplemente lo que nos enseña esta frase es a seguir adelante y no pienses tanto en lo que ya pasó. Por ello repito para ustedes con mucho gusto la famosa frase de esta noche, la cual dice así: la vida es tan corta que vivir amargados e infelices por algo o por alguien no vale la pena. Yo los dejo con Magneto. La canción se llama Malherido en Luna de Amor, de Amor 103.3. Solo música romántica y vía digital en iHeartRadio.

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1: 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Una madre está de acuerdo en que su bebé es más importante, pero ella está sufriendo, mientras que ella es la persona detrás del bebé, en el fondo, haciendo que todo suceda. 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
4: Bueno, pues muchísimas gracias a las personas que nos escuchan. Ya son las 11:31 y en estos momentos, bueno, pues quiero enviar saludos a las hermanas Ríos. Muchísimas gracias. Ellas nos están escuchando por el fraccionamiento de Valle del Ángel. Así que muchísimas gracias, les envío un fuerte abrazo y bueno, pues están desvelando con nosotros. Así que bueno, pues nosotros muy agradecidos y bueno, pues muchísimas gracias por acompañarnos. 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Seguimos disfrutando juntos de más música romántica, ya son las 11:32.

Con Yuridia escuchamos esto que se llama Lo que son las cosas. Son las 11:39, en Luna de Amor 103.3, solo música romántica y vía digital en la aplicación iHeartRadio. Mi nombre es Salvador Viralrío y bueno, pues tengo para ustedes en estos momentos una reflexión que habla acerca de una conexión de almas gemelas. Así que los invito para que juntos disfrutemos de esta reflexión. Esta historia se llama El mapa de los hilos invisibles. Así que los invito para que juntos disfrutemos de esta historia que traigo para todos ustedes.

Dicen que el mundo está lleno de extraños, pero hay miradas que traen consigo un eco antiguo. Elena y Mateo no creían en las casualidades. Se cruzaron una tarde de lluvia bajo el alero de una vieja librería, huyendo del mismo chaparrón. No hubo palabras grandilocuentes ni escenas de película. Solo bastó una mirada para que el ruido de la ciudad se volviera un murmullo lejano. En sus ojos no había la sorpresa de conocer a alguien nuevo, sino el alivio profundo de quien, tras un largo viaje, finalmente regresa a casa. A lo largo de los días descubrieron que no necesitaban explicarse para simplemente entenderse. Sus silencios no pesaban, sus risas se encajaban sin esfuerzo y, por supuesto, las heridas del pasado dejaban de doler cuando estaban cercas el uno con el otro. No se trataba de ser idénticos, sino de ser dos piezas talladas con la misma madera, vibrando en la misma frecuencia. Comprendieron así entonces que una conexión de almas gemelas no consiste en encontrar a alguien que te complete, sino en tropezar con la persona que te refleja tu luz y abraza tus sombras sin juzgarlas. No era un destino impuesto por el azar, sino un reconocimiento invencible. Dos almas que ya se conocían mucho antes de que el tiempo tuviera nombre. Esta reflexión, que se llama El mapa de los hilos invisibles, nos enseña que las almas gemelas no se buscan con los ojos, se reconocen con el corazón. Son el recordatorio de que, sin importar la distancia o el tiempo, lo que está destinado a encontrarse siempre halla su camino para estar juntos por siempre.

Escuchamos esto de Fey, la canción se llama Me Enamoro de Ti, en Luna de Amor 103.3, solo música romántica y vía digital en la aplicación iHeartRadio. Mi nombre es Salvador Viralrío, para mí ha sido un gusto y un placer acompañarlos en esta noche de viernes, hoy 31 de julio del 2026. Se quedan con el buen Arturo Sánchez, quien estará con ustedes en la consola de amor a partir de la medianoche y hasta las 6 de la mañana. En punto de las 6 llega Sandy Ramírez con el Morning Show de Amor. A las 12 del mediodía los acompaña Steph Sánchez y para mí será un gusto y un placer reencontrarme con ustedes a partir de las 6 de la tarde. Ya lo saben, pórtense mal, cuídense bien, que tengan dulces sueños y nos escuchamos mañana sábado a partir de las 6 de la tarde. Yo me despido con esto de Maná. La canción se llama Clavado en un bar. En Luna de Amor 103.3, solo música romántica y vía digital en iHeartRadio. Que tengan dulces sueños y nos escuchamos mañana.

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3: Oigan, pues estamos iniciando este maravilloso Morning Show. Soy Sandy Ramírez desde Amor 103.3, solo música romántica, y además estamos escuchándonos en digital desde la aplicación iHeartRadio. Sábado, primero de agosto. ¡Qué maravilla poder iniciarlo con ustedes, con una gran sonrisa y agradeciendo porque tenemos una nueva oportunidad, no solo de un día, sino de un mes que estoy segura nos va a traer cosas inolvidables! Muy bien, oigan, pues ¿qué tenemos para ustedes? Al Super con Amor, les digo cómo participar por su monedero electrónico de 5,000 pesos, ¿ok? Y también, atentos a...

atentas, porque si me están escuchando ahora y quieren enviar alguna felicitación, quieren decirme cómo se sienten en este inicio de mes, o quieren contarme para dónde van o qué están haciendo, a través del talkback de iHeartRadio pueden en este momento hacerlo. Y por supuesto estoy en redes sociales, Sandy Ramírez en Amor, para que puedan disfrutar de todo lo que tengo para ustedes. Así que iniciamos este espacio. Que tengan un excelente sábado y aquí me quedo hasta las 7. Soy Sandy Ramírez, me escuchan a través de Amor 103.3.

Skoda con Aún en Amor 103.3, solo música romántica. También recuerda que nos encontramos desde la aplicación iHeartRadio en digital para que nos escuches en este momento, y desde la ciudad de Puebla, con todo el cariño del mundo, te acompañamos con tus canciones favoritas y en tu jornada, en la jornada de trabajo o también en el descanso, ¿por qué no? Se vale. Y estamos iniciando este mes con el pie derecho, con buena vibra y con taller entre amigas. Oye, qué bonito poder vernos hoy y saludarnos. Si ya te estás preparando para ir al taller, te pido que estés muy pendiente porque pues va a estar increíble, ¿eh? No dejes de asistir. Lleva a los invitados que nos comentaste. Y cualquier pregunta que tengas, por favor, escríbeme en redes sociales. Sandy Ramírez en Amor, que ahí te estoy leyendo. Por si hay alguna duda que tengas, por favor, escríbeme antes de que empiece el taller. Aquí estoy para servirte y para atenderte. Y bueno, en esta mañana vamos a enviar un abrazo grande para Natividad, que nos escucha en Pachuca y que ya me invitó a probar los pastes, ¿eh? Se me antojan mucho, se me antojan muchísimo los pastes. Dice que ya están los originales, porque bueno, te encuentras por todos lados y quizá el sabor es un poco diferente, pero vamos a ver, vamos a ir pronto a Pachuca para ver qué tal con los pastes. Y yo creo que me van a gustar, yo por lo que creo, me van a gustar, ¿eh? Abrazo, Natividad. También a la hermosísima señora Carmen Díaz, que nos escucha todos los días. Sí, hasta rimó, pero es la verdad. Carmen hermosa, un abrazo grande y qué bueno que nos escuchas y que este espacio es de tu agrado. También, Irán, te mandamos abrazo hasta Alemania, que nos acompaña esta mañana, y claro que se extraña Puebla, me imagino que sí, pero mira, aquí te compartimos todo lo que andamos haciendo, todo lo que hay para que no te sientas tan alejado de la ciudad. Abrazo grande, y si quieres también contarme cómo vas esta mañana a través del talkback de iHeartRadio, te escucho. Te habla Sandy Ramírez, tu amiga y confidente, esta mañana desde Amor 103.3, solo música romántica. Juntos por iHeartRadio en forma digital. Es Noelia, la canción Tú. Son las 6:10.

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1: Hablemos hoy de lo que necesitamos para vivir plenamente y que, bueno, también tenemos que ir atrayendo a nuestra vida todo aquello que queremos. Escucha bien la afirmación de hoy, sé que te va a gustar, ¿eh? Y si quieres puedes repetirla conmigo. Merezco amor, respeto y oportunidades simplemente por ser quien soy. Hoy me regalo palabras amables, me regalo tiempo de calidad y la tranquilidad que tanto merece mi alma. Ideal, ¿eh? Esta afirmación ideal para el fin de semana. ¿Te gustó? ¿Sí? Bueno, puedes verla en Facebook, Sandy Ramírez en Amor. Ahí compártela. Y también si quieres dejar tu comentario, será un gusto recibirlo. Las 6 de la mañana con 29 minutos. ¿Cómo estás? ¿Qué haces en este fin de semana? Cuéntame todo en el Talkback de iHeartRadio, que aquí estoy escuchándote y también leyendo todos tus mensajes. Pues sí, despertando, ¿no? Desayunando, haciendo ejercicio, no lo sé, pero aquí te estamos acompañando. Soy Sandy Ramírez desde Amor 103.3, solo música romántica y en digital por iHeartRadio.

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6:41, estamos en Amor 103.3, solo música romántica y por supuesto juntos en digital desde iHeartRadio. Oye, qué maravilla acompañarte en este fin de semana que tiene por aquí pues bastantes cosas interesantes, tenemos taller. También, bueno, el lunes, la próxima semana, les tengo sorpresas para estar más cerca de ustedes. Y bueno, aquí la idea es que podamos compartir, pues, momentos y entendamos este espacio también, ¿no?, como parte de nuestra vida que nos va ayudando también a salir de algunas cosas, a pensar desde diferentes perspectivas las situaciones que de repente nos toca vivir. Las 6:42 y aquí atenta en las redes sociales, Sandy Ramírez en Amor, para lo que quieran comentar en esta mañana o en el talkback de iHeartRadio, ¿sí? Bien, pues vamos a regresar en un momento con la siguiente hora en la que vamos a escuchar una reflexión maravillosa que yo creo que les puede ayudar, porque a veces, pues los dichos como populares, ¿no? De, oye, a la gente, pues la tiene uno que conocer, más bien, nunca la conocemos, la gente no la conocemos, ¿qué pasa con esto? Y pienso que las cosas son como un poco opuestas, por eso de esto les voy a hablar en la maravillosa reflexión que tengo para el día de hoy, pero en la siguiente hora. Entonces, quédense conmigo, disfruten de este espacio y no se olviden que también el fin de semana sirve para reflexionar, sirve para estar con nosotros mismos y para darnos ese tiempecito que luego entre semana no se puede porque tenemos muchas actividades por hacer. Se los dejo de tarea. Muy bien, las 6:43, La Oreja de Van Gogh, la canción Jueves, en Amor 103.3, solo música romántica. Soy Sandy Ramírez desde iHeartRadio.

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2: Ya son las 7 de la mañana con un minuto y continuamos con este Morning Show a través de Amor 103.3. Solo música romántica. Y acuérdate, también si tienes tu bocina inteligente puedes sintonizar desde iHeartRadio. Bien, y mira que hoy te voy a compartir una maravillosa reflexión, pero también vamos a hablar acerca del concierto de Sin Bandera, porque van a venir a la ciudad de Puebla y nosotros tenemos tus boletos. Te voy a decir cómo puedes participar. Entonces mantente muy pendiente, quédate conmigo y disfruta tu mañana en este espacio. Además, si quieres saludarme, si quieres contarme qué estás haciendo, cómo empiezas tu sábado, te escucho a través de los audios de iHeartRadio, que es la función del Talkback. Muy bien. Así que, bueno, todo lo que quieras decir esta mañana, bienvenido. Soy Sandy Ramírez desde Amor 103.3.

Las 7:09, soy Sandy Ramírez y este sábado estoy acompañándote en Amor 103.3, solo música romántica y por supuesto en digital desde la aplicación iHeartRadio, en la cual además de utilizarla para escuchar esta frecuencia, también puedes disfrutar de nuestro podcast. Cada semana hay un contenido diferente que, bueno, te habla de muchas cosas de la vida. Y en esta ocasión quiero recomendarte por aquí un podcast que te hice y que habla acerca de fluir, de confiar. Que a veces nos cuesta, a veces andamos como que corriendo y no queremos ser como pacientes. Deseamos ya el resultado, quiero ahorita saber si sí o si no. Confiar, fluir, no irnos a los extremos ni tampoco tratar de que las cosas sean controladas, porque cuando tratamos de ejercer control, nada se puede. Por eso mejor avanzar con fluidez, avanzar con confianza, paso por paso. Este podcast lo puedes encontrar en el podcast de Amor FM a través de la aplicación iHeartRadio y te lo voy a compartir ahorita en mis redes sociales, Sandy Ramírez en Amor, para que lo veas y sobre todo para que lo escuches, que eso es súper, súper importante. Porque, bueno, hay muchas personas que se me desesperan y se enojan y como que todavía no. Vamos por partes, ¿ok? Las 7:11 viene la reflexión en Amor 103.3. Solo música romántica. Soy Sandy Ramírez desde iHeartRadio en forma digital.

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1: Dicen que uno nunca acaba de conocer a las personas. Y más bien, ¿sabes? Con el paso del tiempo, uno empieza a conocer a las personas porque empiezan a mostrar su verdadero yo con esa confianza de la rutina, con esa confianza de los momentos en los cuales pues son ya en una convivencia demasiado cercana, en momentos hasta complicados, en momentos muy felices. Empezamos a conocer a las personas porque ahí es donde muestran su verdadero yo. Cuando ya no hay enamoramiento, ilusión, simplemente ves a la persona incluso con sus defectos tal y como es. Ahí es cuando vamos descubriendo el yo real de alguien. Y bueno, habrá que ver si aquello que estamos viendo es algo que coincide también con nuestros valores, con nuestros intereses, porque de lo contrario, hay que retirarse. Si te quita la paz, si esa acción, si esa actitud, si esa forma de ser no te hace ser feliz, hay que tomar algún camino. Así que anímate a conocer a alguien realmente, a conocerle completamente, no solo físicamente o saber qué le gusta, sino en temas mucho más profundos en los cuales a veces no hablamos o no abordamos, pero que también es importante. Anímate a conocer a alguien y también date a conocer. No tengas miedo al que dirán, simplemente sé tú. Habla de tus intereses, de lo que te gusta, de lo que te disgusta, y solo de esa manera vas a ir encontrando a las personas que vayan adecuadamente con tu propósito de vida, con tus ideas y con todo aquello que ahí va a estar siempre dentro de ti. La reflexión de hoy en Amor 103.3, solo música romántica. Soy Sandy Ramírez desde iHeartRadio en forma digital. Las 7:27 minutos, Emanuel, este terco corazón.

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Estamos disfrutando la mañana con amor 103.3, solo música romántica y además en iHeartRadio en digital. Soy Sandy Ramírez, tu amiga y confidente, y tenemos para ustedes buena vibra en este fin de semana. Ya está compartida la afirmación de hoy, ¿eh? Claro, para que puedan verla. Saludos a Betty, a Francisco Javier, Arturo Marisol, a Suset, sí. Suset, te mandamos un abrazo grande y qué bueno que ya estás escuchándonos. Y además, quienes también ya están compartiendo los contenidos que tenemos en redes sociales, maravilloso. Acuérdense que, pues, en un ratito nos vamos a ver en el taller entre amigas del día de hoy. Si ya van en camino, bueno, que les vaya de maravilla. Hay que estar puntualitas, puntuales todos y, por supuesto, pues muy atentos porque este tema está interesante, la liberación del enojo, y vaya que nos llevaremos muchas herramientas útiles para la vida, pero también pues para ir gestionando esta parte, ¿no? De las cosas que a veces a mucha gente le cuesta trabajo porque dices que soy muy enojona o ya me dijeron que soy muy enojón, ¿no? ¿De dónde viene esto? ¿Por qué nos está sucediendo? Esto lo vamos a aclarar más adelante. Hubo un registro, ya se terminaron los accesos, les agradecemos mucho su interés. Y bueno, a quienes ya tienen su lugar, por favor, no lo desperdicien, porque hay personas que se quedaron sin lugar para el taller, y que bueno, esperemos que lo puedan aprovechar al máximo, ¿sale? Únicamente pueden ingresar las personas que están registradas, por favor, se los encargo muchísimo. Las 7:42 minutos, música de David Bisbal, Dígale. Soy Sandy Ramírez, me escuchas en Amor 103.3, solo música romántica y por iHeartRadio en forma digital.

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3: Hola, hola, soy Sandy Ramírez desde Amor 103.3, solo música romántica y en digital por iHeartRadio. Estamos empezando esta hora con buena vibra y con la historia de Carmen. ¿Qué pasa con los hombres cuando no te escuchan? O sea, les cuentas algo de tu vida, pero como que no tienen mucho interés. A ver, vamos a ver qué sucede con esto. Y dejamos la historia en Facebook, Sandy Ramírez en Amor, para que nos cuentes. Y yo digo, caballeros, ¿qué pasa? Porque a veces como que no están muy dispuestos a la escucha. Quédense, por favor. Y les voy a decir cómo ganarse la mochila oficial de Amor. Bueno, vamos a hablar de la mochila, que es algo que yo sé que les encanta. Y, por supuesto, aquí nos quedamos con muy buenas canciones para ustedes. Soy Sandy Ramírez, a través de Amor 103.3. Solo.

0: Buena mañana, estamos hablando de la historia de Carmen en Amor 103.3, solo música romántica y por iHeartRadio en digital. Ella dice que tiene 3 años de noviazgo y hay un detalle que la hace cuestionarse si es la persona adecuada o no. Dice, platicamos mucho y de varios temas, pero cuando le hablo de mis intereses no se involucra. Solo me escucha unos segundos y me cambia el tema o empieza a bostezar. Le he expresado mi inconformidad y promete escucharme, pero no sucede. Solo habla de su vida, de su trabajo y no puedo tener profundas conversaciones con él. Pregunta Carmen, ¿así son los hombres? ¿Les aburre cuando una quiere platicar o profundizar en algún tema? Bueno, y ya desde el inicio dijimos, por favor, caballeros, díganos qué pasa con esto. Vamos a escuchar a Jorge.
1: Sandy, este es un mal que tienen todos los hombres. La verdad que a mí también me pasa. Queja constante de las esposas, no me dejarán mentir los amigos que me escuchan, pero nosotros tenemos que esforzarnos. Nuestro deber no termina cuando terminamos de trabajar y entramos en casa, sino nuestro deber termina incluso siendo pacientes con nuestras esposas, cuidándolas y protegiéndolas. Y parte de escucharlas es importante porque somos una sola carne, ¿ok? Así que no hay excusa. Hay que echarle ganas y esforzarnos más como hombres.
0: Oye, Jorge, cierto, ¿eh? Yo creo que es bueno reconocer que a veces sí les falla un poquito este tema de la escucha y, como dices, hay que poner atención y también hacer ahí una prioridad para poder estar cerca emocionalmente y con el oído, ¿no? Con la pareja. Muchas gracias por tu comentario. Vamos a volver con lo que tú quieras decir también en Facebook. Sandy Ramírez en Amor. Quédate. Escuchas Amor 103.3, solo música romántica y en digital por iHeartRadio. Soy Sandy Ramírez, tu amiga y confidente.

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La historia de Carmen ya está al aire en Amor 103.3, solo música romántica, y por iHeartRadio en forma digital. Soy Sandy Ramírez. ¿Qué pasa cuando tu pareja no te escucha? Estás en el noviazgo, ¿no? Digo, todavía no viven juntos, pero dice Carmen, pues él no se muestra interesado, empieza a bostezar, hasta que se queda dormido cuando estoy contándole algo de mí, y esto, pues es como doloroso, ¿no? Ya hablé con él, ya le dije, oye, por favor, pues escúchame también, así como yo te escucho atentamente de todas las mil cosas que me tienes que contar de tus gustos y de tu vida. Y bueno, dice ella, ¿será la persona adecuada? Los comentarios en Facebook dicen lo siguiente: Miriam, solo no tiene interés en ti ni por lo que pasa en tu vida, sino también siento que tampoco se interesa en la relación, porque una persona que le interesa a la otra siempre estará abierta a la escucha. Tristemente, esas personas, dice Miriam, no cambian, ¿eh? Gracias. Dice Laura, por favor, bandera roja, pon muchísima atención porque ahí no es. Gracias. Aquí dice Lili, ahí no es. Si ahorita se aburre, ¿qué va a pasar después si hacen una vida juntos? ¿Qué vas a tener que guardarte para que, pues, él no se aburra? Simplemente, ¿no? Ok, muchas gracias, Carmen. Ahí están algunos comentarios y vamos a regresar con los últimos para seguirlos escuchando. Si quieres enviar audio, adelante a través del Talkback de iHeartRadio o en Facebook, Sandy Ramírez en Amor. Estás escuchando Amor 103.3, solo música romántica. Que tengas un muy buen sábado.

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Volvemos con la historia de Carmen en Amor 103.3, solo música romántica y en digital por iHeartRadio. Te habla Sandy Ramírez, tu amiga y confidente, revisando y recibiendo todos los días tus historias y aquí las vamos platicando. Y nos llegó la de Carmen, que tiene como esta inquietud: ¿será la persona adecuada la que no me escuche, la que no se interese en mí, pero sí quiera que yo me interese en sus cosas? Dice Richard: como decía el colega de hace rato, sí nos cuesta mucho prestar atención a veces a la mujer con la que compartimos la vida, y yo te diría, Carmen, que vuelvas a hablar con tu pareja y que definan juntos si vale o no la pena seguir. Muy bien, dice Lau: es horrible estar en una relación así. Yo estuve 8 años esperando que las cosas cambiaran, lo escuchaba atentamente, y cuando me tocaba hablar, él se quedaba dormido o viendo su celular. Llegó el día en que se rebasó mi límite y me fui de ahí y no regresé. Él me sigue buscando, dice que va a cambiar, pero sé que ahí no es. Así que ya sabes hacia dónde van las cosas. Ok, Gaby, último comentario. Muy pocos hombres te escuchan y es un defecto de ellos, y creo que el de nosotras es hablar demasiado, pero si hacen una buena pareja pueden conciliar esto. Y si no hay acuerdos, pues bye. Sí, ¿no? Yo creo que tiene que ver también esta parte de expresar lo que no te agrada, pero también acordar algo, ¿no? En algún momento tiene que caber la prudencia en alguien. Y sí se siente súper feo cuando tú ya escuchaste, ¿no?, todo lo que le pasó a tu pareja. Ya cuando le quieres contar, ya no está abierto al diálogo y como que dices, bueno, tenemos que ser como equitativos en esta parte, porque si no, yo siento que no te importa, que no me estás escuchando. Y a fin de cuentas, esto sí puede generar un poco de resentimiento a lo largo de las relaciones. Y esto es, quizá dirían muchos, algo mínimo, pero cuando llegues al límite vas a explotar, y no de la mejor manera. Así que mucho cuidado, Carmen, habla con tu pareja y tú también decide hasta dónde puedes aguantar esta parte de, pues, decir, bueno, que no voy a hablar y que él hable. ¿Hasta dónde? ¿Hasta cuándo? Así que bueno, ahí te dejamos las preguntas y los comentarios en Facebook, Sandy Ramírez en Amor, y finalizamos esta hora. Gracias por escucharme, soy Sandy Ramírez desde Amor 103.3, solo música romántica, y también nos escuchas en digital desde iHeartRadio.

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3: ¿Cómo estamos? Buenos días. Están escuchando Amor 103.3, solo música romántica y en digital desde la aplicación iHeartRadio. Pues ya estamos en nuestro taller entre amigas que está a unos minutos de iniciar y nos encontramos en la UDAL, Universidad de América Latina, aquí en la 17 Poniente 309 en El Carmen. Y bueno, tenemos muchas cosas para hoy. Vamos a hablar acerca del enojo, de la liberación del enojo, y hay muchos temas interesantes también que platicar aquí en el espacio en vivo, así que viene la reflexión, no se vayan, quédense con nosotros, y si ya están llegando, si ya están cerca, apresúrense.

apúrense porque estamos a minutos de iniciar nuestro taller Liberación del Enojo. Así que iniciamos esta hora. Gracias por acompañarnos. Les habla Sandy Ramírez. Me escuchan a través de Amor 103.3.

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1: Si ya no late tu corazón por tu pareja, ¿por qué insistes en quedarte? No le hagas vivir en un amor a medias donde tus silencios griten más que tus palabras. No le conviertas en el refugio de tus miedos mientras tu mirada busca en otros lugares. Porque el amor no es un por ahora, no es un tú mientras llega alguien más. El amor es un sí tú, siempre tú, incluso en los días grises. Si sus risas ya no te estremecen, si sus brazos ya no calman tu alma, si le miras y ya no ves el universo en sus ojos, ¿por qué seguir ahí? No ates por lástima, por costumbre o por cobardía. Tu pareja merece más que migajas de un corazón que no la elige. Merece ser amada con pasión, con ese amor que no duda, que no compara, que no se avergüenza. ¿Y tú? Si en verdad le quieres, pero no le amas, ¿no crees que es hora de soltar su mano? Porque el amor más grande a veces no es el que se queda, sino el que se va, para dejarla volar hacia alguien que sí la mire como la obra maestra que es. No la hagas pequeña, en un mundo donde debería sentirse grande. No le apagues con tu indiferencia cuando merece arder con amor. Y si ya no es tu todo, sé su nada. Y déjala ir, porque el amor verdadero no ata, no miente, no se esconde. Y si el tuyo ya no es así, entonces no es amor, es solo un fantasma. Escuchas Amor 103.3, solo música romántica y en digital por iHeartRadio. Soy Sandy Ramírez.

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aquí estamos, sí, aquí estamos, ¿cómo no? Es que saben que esta emoción del taller es algo maravilloso que, mira, desde el inicio muchas personas pues ya están diciendo, ¿sabes qué? Yo soy enojón, yo soy enojona. Entonces, bueno, vamos a seguir tratando este tema y ya inició el taller. Muchas gracias a la gente que se dio cita, que se registró con nosotros previamente. Y, por supuesto, saludamos a quienes nos escuchan a través de la aplicación iHeartRadio en este momento y que disfrutan también del podcast de Amor FM, pues que no se pueden perder, ¿verdad? Así que esperamos que se la pasen bonito y que mientras nosotros estamos aquí en taller, ustedes se encuentren allá en casa disfrutando de una mañana maravillosa, de buena vibra y también y sobre todo que puedan disfrutar el fin de semana, ¿no? De eso se trata, de disfrutar, se trata de escuchar a la gente que está cerca de nosotros y también yo diría de descansar. No sé ustedes cómo lo vean, pero así lo vemos nosotros por aquí. Estamos transmitiendo desde la UDAL en la 17 Poniente 309, Universidad de América Latina. Y por supuesto, este taller está llevándose a cabo en este momento, Liberación del Enojo. Volvemos a cabina, soy Sandy Ramírez desde Amor 103.3, solo música romántica y en digital por iHeartRadio.

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1: Ha llegado el momento de afirmar en positivo y de pensar también en todo lo que merecemos para nuestra vida y lo que tenemos que darnos día con día. Así que si estás lista, listo, escuchamos la afirmación de hoy. Merezco amor, respeto y oportunidades simplemente por ser quien soy. Hoy me regalo palabras amables, me regalo tiempo de calidad y la tranquilidad que tanto merece mi alma. ¿Qué te parece? Ahí está la afirmación para ti y está en Facebook, Sandy Ramírez Enamora. Ahí la puedes compartir en este preciso instante. Y nosotros continuamos transmitiendo desde la Universidad de América Latina, aquí en la 17 Poniente 309, en El Carmen. Y se lleva a cabo nuestro taller Liberación del Enojo, que va de maravilla, súper interactivo. Y créanme que hoy van a salir con una idea nueva acerca del enojo y van a empezar a trabajar de una manera diferente. Quédense porque viene el debate. Soy Sandy Ramírez, me escuchan por Amor 103.3, solo música romántica y por iHeartRadio en forma digital.

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2: Oigan, pues iniciamos con este debate. A ver, cuando los papás ya no están, ¿los hermanos deben seguir viendo uno por el otro? ¿O crees que muchos ya dicen, no, pues cada quien por su lado, ya no están los papás y ya podemos, no sé, pues hacer una vida diferente? ¿A ti qué te ha ocurrido respecto a este tema de los hermanos, eh? Escucho tus audios en el Talkback de iHeartRadio y, por supuesto, estamos transmitiendo en el taller Entre Amigas, Liberación del Enojo, aquí en la UDAL, en la 17 Poniente 309, en el Carmen. Aquí nos encontramos y bueno, vamos a la mitad del taller justamente. Acuérdense que dura 2 horas y bueno, ya casi termina, falta un ratito más, pero nosotros vamos a seguirles acompañando con este debate. Así que muy pendientes, gracias por acompañarme. Les habla Sandy Ramírez. Me escuchan a través de Amor 103.3.

0: Las 10 de la mañana con 6 minutos. Soy Sandy Ramírez y nos acompañamos por Amor 103.3, solo música romántica, y además nos escuchas también en iHeartRadio en forma digital. A ver, en el debate, cuando los padres ya no están, ¿los hermanos tienen que seguir viendo uno por el otro o dicen cada quien por su lado? ¿Qué te ha tocado vivir, Es que hay diferentes formas de ir viviendo e ir transitando cuando los papás ya no están. Y si te parece, vamos con un audio con Normita, ¿ok? La escuchamos a través del talkback de iHeartRadio.
1: Nosotros éramos muy unidos, pero mi mamá dejó un terreno y mi hermano mayor se quedó con él. Desde ahí, todos agarraron su rumbo.
0: Ahí estoy. Veamos esta parte, es que me impactó tanto Pepito, aquí el tema de Norma, que los hermanos se pelearon por un terreno y que ya se dejaron de hablar. O sea, imagínense nada más eso. Sí se me hace grave, ¿no? Porque entre familia te tienes que poner de acuerdo, pero desafortunadamente a veces las cosas materiales saltan por ahí, ¿no? Dice Eddie en Facebook, escucha bien esto, lo que dice Eddie, porque estoy impactada de verdad, Pepito. Escúchalo, mira. Somos hermanos cuando los padres viven, porque cuando están ellos, son los que unen a la familia. Cuando faltan, cada quien toma su rumbo. Esa unión de seguir viéndose se termina. Habrá reuniones, pero ocasionales, ya que por sus trabajos o amistades, pues no van a poder, ¿no? Mi lema es, mientras viven los padres, somos hermanos. Cuando mueren, solo conocidos. ¿Cómo ven? El comentario de Eddie. Ahí está en Facebook, Sandy Ramírez en Amor. ¿Qué cosa? ¿Qué te puedo decir, Eddie? Vamos a regresar con más comentarios en un momento. Quédate, soy Sandy Ramírez desde Amor 103.3, solo música romántica y por iHeartRadio en forma digital.

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0: Oigan, pues estamos en Amor 103.3, solo música romántica y en digital por iHeartRadio. Soy Sandy Ramírez y hoy estamos transmitiendo desde la Universidad de América Latina UDAL, aquí en la 17 Poniente 309, y se lleva a cabo nuestro taller entre amigas, Liberación del Enojo. Así que bueno, a las personas que asistieron están disfrutando de esta experiencia y más al ratito platicamos con el especialista, ¿vale? Y en el debate, cuando los padres ya no están, ¿qué onda con los hermanos? ¿Crees que el vínculo se fortalece o, por el contrario, pues cada quien toma su rumbo? Escuchamos los audios. Ahora vamos con Lilian a través del talkback de iHeartRadio.
1: Pues yo te comento referente al tema, que nosotros ya, mis papás ya no están, pero afortunadamente pues nos dejaron esa enseñanza, crecimos unidos, muy unidos, y hasta la fecha seguimos frecuentándonos los hermanos, buscándonos, apoyándonos en cualquier momento que alguno lo necesite. Somos 5 hermanos.
0: Oye, qué maravilla, Lilian, que, bueno, en este caso sí se pueda dar esta convivencia, y aunque los papás ya no están, pero dicen, nosotros nos seguimos viendo y nos seguimos apoyando. Dice Jorge en Facebook, muchas de las veces se alejan más los hermanos. Dice, si en vida de los papás no se juntaban, ahora menos. Es triste, pero real, los padres son el vínculo de unión familiar. Araceli Flores comenta, afortunadamente tenemos a nuestros padres con nosotros, pero en lo personal siento que por ellos estamos juntos. Cuando la familia se va a desunir. Al final de cuentas, cada quien ya tiene su casa y familia formada, y si estamos juntos, es nada más por los papás. Esto nos dicen en Facebook, Sandy Ramírez en Amor. ¿Y tú qué piensas? Déjame tu audio en el talkback y regresamos para cerrar este tema. En Amor 103.3, solo música romántica. Soy Sandy Ramírez desde iHeartRadio en forma digital.
2: ¿Bueno?
3: Sí, sí, Talía, ¿hablas tú?
2: Sí, ¿quién habla?
3: Eric, ¿cómo estás?
2: Bien, ¿y tú?
3: Oye, pues hoy hay una función muy buena. Quería ver si querías ir al cine.
2: ¿Ahorita?
3: Pues, es a las 8.
2: Es que me da pena.
3: ¿Pero por qué?
2: Pues porque hace mucho no te veo.
3: Yo tampoco, pero vamos, ¿no?
2: No sé, déjame ver.
3: ¿Qué tienes que ver?
2: Tengo que ver, pues, pedir permiso.
3: ¿Y a quién pídele permiso?
2: Es que ahorita no está mi mamá.
3: Entonces, ¿me hablas o te hablo al rato?
2: No, háblame al rato.
3: Okay.

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0: Buena mañana, soy Sandy Ramírez desde Amor 103.3, solo música romántica, y además me escuchas en iHeartRadio en forma digital. Y cerramos el debate de hoy. Cuando los padres ya no están, ¿los hermanos deben seguir viendo uno por el otro o crees que lo que sucede es que hay pues un distanciamiento? Hemos escuchado algunas historias algo tristes, ¿no? De las personas que ya no se llevaron, que se dejaron de hablar, que por una propiedad, que a veces ya están lejos y dicen, pues mis papás eran lo que nos unía, ahora ya ni nos vemos, ¿no? Dice Rebeca en Facebook, yo creo que depende porque nuestros padres son el tronco de ese árbol y nosotros las ramas crecemos por diferentes lados, pero al final nos une. Yo amo a mis hermanos y sé que no pensamos igual y no somos iguales, pero nos une la sangre. Dice Anita, en mi caso mi hermana se molestó por un negocio que era mío y traspasé a otra persona y no le dije a ella. Esto fue hace un año y hasta la fecha no me habla y ¿qué creen? Está mal de salud y le pide a todos menos a mí, me guarda mucho rencor. ¿Qué pasa con esto, Anita? Bueno, vamos a escuchar tu audio a través del talkback de iHeartRadio con Daniel.
1: Hola Sandy, buenos días, soy Daniel. Pues mira, nosotros somos 8 hermanos y lo que nos dejaron nuestros padres, que tiene más de 20 años que fallecieron ambos, pues es eso, es la unión familiar. Independientemente de que estamos en diferentes estados, nos seguimos frecuentando, nos vemos en cada cumpleaños, si se puede, y eso es lo que les estamos heredando ahora a nuestros hijos, que okay, se vean con sus primos.
0: Muy bien. Oye, pues, es algo muy positivo, ¿no? Y aparte es bonito, porque la familia no crece sola, sino que están ahí los primos, están ustedes como hermanos también disfrutando de este tiempo juntos y haciendo honor a esos valores que papá y mamá les dejaron, ¿no? De la unidad. Personalmente pienso que sí tenemos que estar ahí cerca de nuestros hermanos y ya nos seguimos leyendo aquí en Facebook, Sandy Ramírez en Amor. Escuchas Amor 103.3, solo música romántica, soy Sandy Ramírez.

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0: 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Continuamos. Estás con tu amiga y confidente por las mañanas, Sandy Ramírez, en Amor 103.3. 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

0: Amigos, son las 10:49 y estamos cerrando nuestro taller del día de hoy, Liberación del Enojo. Y bueno, vimos muchas cosas, emociones, descubrimos algunas situaciones de las que no estábamos como muy conscientes. Y bueno, hoy nuestro especialista y terapeuta Abraham Medina Pérez estuvo con nosotros. Abraham, qué gusto de verdad, ¿cómo te sentiste? Y un poquito de lo que viste allá adentro, de lo que les compartiste.
1: Híjole, pues la verdad es que es una bendición de Dios poder compartir con todo este público tan maravilloso, tan bonito. De verdad que a veces faltan las palabras para describir, pero el trabajo del desarrollo humano sé que es complejo, pero de verdad que es tan extraordinario ver cómo podemos contribuir un poco a que cada uno de ellos hoy se vaya diferente, ¿no? Sé que cada uno de ellos hoy se fue diferente, sé que no se van igual, y esa es una gran satisfacción a nivel personal.
0: Oye, y es que vemos las caritas y vemos también la gente, ¿dónde veo esta conferencia? Bueno, todo el mundo ya preguntándose esto y las herramientas que también compartes. ¿Cuáles son tus datos para los que nos están escuchando puedan buscarte?
1: Sí, por supuesto, me pueden encontrar a través de Terapia 33, que es mi página oficial. Ahí, pues bueno, estamos publicando conferencias, estamos publicando momentos donde nosotros tenemos eventos. Y ahí también, no sé si puedo dar mi número, pueden al WhatsApp 2221-6168, ahí pueden contactarme por si requieren alguna terapia, algún coaching personal, alguna conferencia. Y no estamos limitados solo a que sea en el tema de salud, también para empresas y demás, pues no estamos abiertos a muchos temas, ¿no? En ese sentido.
0: Ok, pues hoy la gente la verdad es que estuvo muy participativa, muy aplaudidora, y eso es algo que me encanta. Y siempre que nuestros ponentes pues aportan este granito de arena, se van hasta con una gran sonrisa que ya vemos, mucha gente agradeciendo, oye, qué bonito, y agradeciéndote a ti, Abraham, muchas gracias de verdad por habernos acompañado.
1: No, gracias a ustedes, de verdad, agradezco muchísimo a Dios, gracias a Amor 103.3 con esta extraordinaria plataforma que tienen ustedes. La verdad es que tienen un público muy bonito. Yo en lo personal me voy bendecido como no tienen idea, porque al final yo aprendo también más de ellos y recibo pues toda esa energía bonita, ¿no? Sé que probablemente a veces el tiempo nos come un tanto, pero considero que cada uno de los que hoy vinieron no se van igual, ¿no? Se llevan un granito de algo que les permite hoy renovarse, ¿no? Eso es lo más importante.
0: Eso es lo más importante. Ya dio sus datos para quienes deseen contactarlo nuevamente. Muchísimas gracias también a la Universidad de América Latina por abrirnos sus puertas el día de hoy. Estuvimos en la 17 Poniente 309 aquí en El Carmen. Regresamos a la cabina de Amor 103.3, solo música romántica. Soy Sandy Ramírez.

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2: Excelente mañana. Aquí continuamos, con la buena vibra hasta las 12. En Amor 103.3, solo música romántica. Y por iHeartRadio, en forma digital, soy Sandy Ramírez. Tenemos para ti la reflexión del día que ya viene en unos minutos. Y es que a veces hay que amar de una manera muy específica a una mujer independiente. Ya te lo voy a platicar, ¿ok? También te digo cómo ganarte boletos para ver el concierto de Sin Bandera. Vamos a continuar con esta mañana llena de buena vibra. Soy Sandy Ramírez. Me escuchas en Amor 103.3.
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1: Cuando estés con una mujer independiente, simplemente ofrece o hazlo, porque ella no te lo va a pedir. Ella ha sido siempre la que todos buscan, la que sola se seca sus propias lágrimas, la que tiene que resolver, la que sigue adelante sin importar lo que pase. Está acostumbrada a sobrevivir sin la ayuda de nadie. Así que pedir le resulta extraño. No porque sea orgullosa o terca, sino porque la vida le enseñó que la mayoría de las personas decepciona o desaparece. Así que si está contigo una mujer independiente es porque confía en ti. No la hagas arrepentirse de eso. Actúa sin que te lo pida. Acércate cuando veas que está cansada. Pon atención a los pequeños detalles, porque aunque no lo diga, lleva muchas cosas encima. Para ella, el amor real no suena a "dime qué necesitas", suena a "ya me encargué de eso". Ámala como si nunca hubiera tenido que cargar con todo sola, porque ya lo ha hecho y está cansada. Así que sin reservas ofrece o simplemente hazlo. Escuchas Amor 103.3, solo música romántica y en digital desde iHeartRadio. Soy Sandy Ramírez, tu amiga y confidente.

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Buenos días, te habla Sandy Ramírez, estamos en Amor 103.3, solo música romántica y por iHeartRadio en forma digital, esperando que tengas un increíble fin de semana y recordándote que puedes escuchar el podcast de Amor FM, que está increíble y que además, bueno, este podcast te habla en esta semana acerca de confiar, de fluir, porque a veces nos cuesta, a veces la verdad es que nos cuesta, y en dos minutitos yo te voy platicando de qué se trata esto y es algo súper sencillo que no te puedes perder. Entonces, bueno, ahí está la invitación para que a través de iHeartRadio puedas disfrutar de este podcast de Amor FM. A ti que estás manejando en este momento, que andas viendo qué vas a hacer para la comida, te mando buena vibra y te invito a que te quedes conmigo en Amor 103.3, solo música romántica y en digital por iHeartRadio. Soy Sandy Ramírez.

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Amigas, amigos, qué gustazo estar con ustedes en este fin de semana y empezar el sábado desde muy temprano, con taller, liberando el enojo y saludando a muchos de ustedes. En verdad, mil gracias por acompañarnos y también por disfrutar conmigo de toda la música de Amor 103.3, solo música romántica. A quienes estuvieron pendientes por iHeartRadio, también les mandamos buena vibra y les digo que el próximo lunes regreso con un montón de cosas nuevas, con regalos que no se pueden perder. Y aquí lo importante está es que nos escuchen, en que estén pendientes de nuestras redes sociales, Sandy Ramírez en Amor. Y mientras, deseo que tengan un super fin de semana, descansen muchísimo. Yo así lo voy a hacer, voy a descansar, espero que ustedes también. Y el lunes aquí nos escuchamos. Se quedan con Steph a las 12 y a las 6, Salvador, aquí en Amor 103.3, solo música romántica y en digital por iHeartRadio. Soy Sandy Ramírez.

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0: Este es el decreto de mediodía.
1: Es mediodía. Tu mañana ya terminó. Estás por arrancar la segunda parte de tu día. Piensa solo en cosas buenas, en cosas bonitas. Piensa en tus seres queridos que te esperan en casa. Pero sobre todo piensa en esa situación que realmente quieres que te suceda. Y para lograrlo, vibra alto y repite estas palabras. Me amo, me amo, me amo. Me valoro. Me acepto tal y como soy. Tengo la capacidad de eliminar cualquier condición negativa en mi vida. Mis errores solo son oportunidades de aprendizaje. Me libero de toda carga de culpa, vergüenza y duda. El universo me favorece con nuevas oportunidades. Elimino toda barrera que me impida ir hacia mi propósito. Agradezco la salud que tengo y cada una de las bendiciones que me ha dado este nuevo día. Y recuerda esto, solo tú puedes crear la mejor versión de ti mismo o de ti misma. En amor, solo música romántica, que siga siendo un gran día.
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4: Buenas, buenas, mis amorosos, 12 del mediodía con 2 minutos en este sabadito primero de agosto. Gracias por sintonizar a través de su radio y por supuesto en digital por iHeartRadio. En este sábado de horóscopos te voy a estar diciendo cuál va a ser la lección que trae para ti agosto, porque hoy arrancamos nuevo mes y sí, nos trae lecciones, pero es que cada signo del zodiaco tiene diferentes características dependiendo del mes en el que nació, así que hoy te voy a decir cuál es esa lección según el mes en el que naciste. Mándamelo a través de Talkback en una nota de voz o bien escríbeme en Facebook @StephAmorFM, que yo con gusto te lo diré al aire mientras disfrutamos de excelente programación musical, por supuesto aquí en Amor 103.3.
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4: Y también en digital por iHeartRadio. Mientras tanto, vamos a arrancar con Yuridia, este espacio musical. Quédate conmigo, yo soy Steph Sánchez y súbele a tu radio.

La onda vaselina con Te Quiero Tanto sonando en este sábado de horóscopos a través de tu radio en Amor 103.3, solo música romántica y en digital por iHeartRadio. Soy Steph Sánchez, mi amorosa, mi amoroso. Arrancamos mes y agosto me viene a preguntarte si estás preparada o preparado, ¿no? Te trae lecciones. Viene a enseñarte algo, lo quieras o no. Es que hay energía de fuego que todavía está mandando al principio del mes, con ganas de brillar, y luego hacia el final de este mes todo se va volviendo un poquito más terrenal, y entonces los signos del zodiaco nos vamos volviendo un poquito locos. Pero hoy te voy a decir cuál es esa lección que vas a aprender en agosto según tu mes de nacimiento. Mándame tu mes de nacimiento en una nota de voz a través de Talkback, o te leo en Facebook @ Steph Amor FM, así como a Suset, que nos pide del signo, bueno, más bien del mes de marzo. Marzo, si tú has nacido en marzo, mi amorosa, mi amoroso, este agosto vas a aprender que no todo lo que sientes hay que cargarlo tú sola o tú solo siempre. Tú, que absorbes el drama ajeno como si fuera tuyo por pura costumbre, vas a poner límites, aunque te sepa a traición al principio. Sentir empatía no significa convertirte en el cubo de basura emocional de todo mundo, ¿eh? La lección va de proteger tu energía sin sentirte culpable por hacerlo de una vez, y vas a entender que cuidar a los demás no exige que te vacíes y que te abandones a ti misma, a ti mismo. Así que aprende, amorosa, amoroso, nacido en marzo, que no puedes y no debes cargar con todo, ¿ok? Quédate conmigo aquí en Amor 103.3, solo música romántica y en digital por iHeartRadio. Soy Steph Sánchez, es Desacados.

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David Bisbal, Vivir Así Es Morir de Amor, sonando a través de tu radio en Amor 103.3, solo música romántica y en digital por iHeartRadio. Mi amorosa, mi amoroso, en este sábado de horóscopos vamos a estar platicando sobre unas lecciones que trae para nosotros agosto, pero esta vez no vamos a hacerlo por signo, porque sí, efectivamente, cada signo tiene diferentes características dependiendo del mes en el que naciste, porque recuerda que regularmente cada signo del zodiaco comparte dos meses. Entonces, dime cuál es el mes de tu nacimiento y yo te voy a decir cuál es la lección que vas a aprender en agosto. Mándame tu nota de voz a través de Talkback, te leo en Facebook, @StephAmorFM, así como lo hace Yasa Yuri, que nos pide del mes de noviembre. Mis amorosos nacidos en el mes de noviembre, agosto trae para ustedes un aprendizaje sobre soltar. Y es que soltar no es lo mismo que perder algo importante para siempre. Tú, que te aferras a lo que ya no funciona por miedo al vacío que deja, vas a tener que dejar ir algo que llevabas tiempo sosteniendo por costumbre. La transformación no llega, recuerda, mi amorosa, mi amoroso, sin que antes se rompa algo que ya no encajaba o que deje ese lugar. La lección va a ir de confiar en lo que se va y que esto deja sitio para algo mejor. Vas a descubrir que el control que tanto ejerces también te estaba frenando un poco, amorosa, amoroso, nacido en noviembre. También vas a notar que después de soltar llega un alivio que no esperabas sentir tan pronto. Agosto te va a demostrar que la intensidad también puede ser calma cuando dejas de resistirte. Ahí la lección. Vámonos con más aquí en Amor 103.3, solo música romántica y por iHeartRadio. Soy Steph Sánchez. Suele.

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1: Las 12 del mediodía, ya con 32 minutos, seguimos avanzando en este sabadito juntos a través de la magia de la radio. Y amoroso, amoroso, ya sabes que aquí en Amor 103.3, solo música romántica, siempre queremos consentirte. 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

Me duele amarte de Rake, antes Yuri, No Puedo Más, sonando en Amor 103.3 de la música romántica a través de tu radio en FM y en digital por iHeartRadio en este sabadito de horóscopos. Mis amorosos, los signos del zodiaco comparten mitad de mes con otro signo y agosto trae lecciones. Si tú quieres saber cuál es la lección que vas a aprender en este mes que arrancamos hoy según tu mes de nacimiento, entonces házmelo llegar a través de la función de Talkback, recibo tu nota de voz, o bien puedes hacerlo a través de Facebook también, @StephAmorFM. Recuerden que hoy no les estoy pidiendo el signo, hoy les estoy pidiendo su mes de nacimiento. Y ya me lo comparten Gio y Josué, ambos nacieron en el mes de febrero. Mis amorosos que nacieron en el mes de febrero, mucha atención, porque este mes van a aprender que ser diferentes no es un problema que haya que disimular todo el tiempo, Tú, mi amorosa, mi amoroso que naciste en febrero, que llevas la vida intentando encajar donde en realidad no tienes nada que ver, vas a dejar de esforzarte tanto por gustar a cualquiera. Tu forma rara de ver el mundo es precisamente lo que te hace interesante de verdad. La lección va a ser de dejar de pedir perdón por no ser como los demás esperan que seas. Vas a entender que encajar a fuerza nunca es satisfactorio. No, vas a notar que cuanto más te muestras tal cual eres, más gente de verdad se acerca a ti. Agosto va a demostrarte que la autenticidad funciona mejor que cualquier máscara bien puesta durante años. Así que deja de editarte tanto, sé tú misma, sé tú mismo, mi amorosa, mi amoroso, nacido en febrero. Vámonos con José José, si me dejas, ahora. Aquí en Amor 103.3, solo música romántica, y en digital por iHeartRadio. Soy Steph Sánchez, ya regreso.

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4: Ya las 12:49, mi amorosa, mi amoroso, no te vayas, te estoy diciendo qué lección tiene para ti el mes de agosto. Si una

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3: Ya la 1:02 p.m. y con 2 minutos en este sábado 1 de agosto. Gracias por sintonizar a través de tu radio en FM y por supuesto en digital por iHeartRadio. Soy Steph y seguimos con nuestros horóscopos en este sabadito. Porque, a ver, estamos arrancando mes, mis amorosos. Y agosto no viene a preguntarte, oye, linda, precioso, ¿estás preparada? ¿Estás preparado? No, hombre, no. Trae lecciones que queramos o no, vamos a aprender. Así que si tú quieres saber ¿Cuál es la lección que agosto trae para ti? Mándame tu mes de nacimiento. Tu mes de nacimiento, mándamelo en el talkback o escríbemelo en la publicación que te dejé en Facebook, arroba StephAmorFM, y te lo comparto al aire aquí en Amor 103.3.
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3: Y por iHeartRadio, soy Steph.

Coleccionista de canciones a cargo de Camila, antes Laura Pausini con Inolvidable, sonando en Amor 103.3, solo música romántica y en digital por iHeartRadio, cuando el reloj marca la 1:11 p.m, mis amorosos. Soy Steph, arrancamos nuevo mes y este mes nos trae lecciones a todos los signos del zodiaco. Va a empezar un poco con fuego, luego se va a ir volviendo un poco más terrenal, va a haber ahí unos cambios medio extraños y eso va a hacer que cada uno de los signos tenga pues una lección distinta que aprender, pero eso te lo voy a decir según tu mes de nacimiento. ¿Quieres saber? Mándame tu mes, te escucho a través de Talkback y te leo en Facebook @StephAmorFM, así como a Alondra y a Eli que nos piden del mes de agosto. Mis amorosos que han nacido bajo el mes de agosto, este mes van a aprender que el protagonismo también se puede compartir sin perder el suyo. Tú, mi amorosa, mi amoroso, que necesitas ser el centro de todo desde que tienes uso de razón, vas a descubrir que hay sitio para más de uno. Dar espacio a otros no te hace menos importante ni te resta mérito alguno. La lección va a ir de soltar un poco de foco sin tener que desaparecer del todo, ¿eh? Vas a entender que el aplauso ajeno no te quita el tuyo. Vas a notar que celebrar a otros también te devuelve algo bueno a ti misma, a ti mismo. Y agosto te va a demostrar que liderar no siempre significa siempre ir de cabeza también. Deja de medir tu valor por cuánta atención consigues. Recuerda, se puede compartir el éxito y es bonito. Vámonos con Maná, aquí en Amor 103.3, solo música romántica y por iHeartRadio. Soy Steph, manda una señal.

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Gloria Trevi, no estás sola. 1:29 PM, escuchas Amor 103.3, solo música romántica en tu radio y en digital por iHeartRadio. Yo soy Steph. Oigan, mis amorosos, arrancamos nuevo mes y agosto llega arrasando, moviendo muchísima energía y también dejando lecciones. ¿Tú quieres saber cuál es la lección que trae para ti este mes que estamos empezando hoy? Bueno, pues entonces mándame tu mes de nacimiento. Recuerda que todos los signos del zodiaco comparten meses, así que es importante, mándame tu signo, no, mándame tu mes de nacimiento, y con esto yo te digo la lección que agosto trae para ti. Así como lo voy a hacer en este momento con Pau Morales, que nos pide del mes de junio. Si tú naciste en junio, mi amorosa, mi amoroso, este mes vas a aprender que no todas las conversaciones necesitan tu opinión metida en medio, ¿ok? Tú, que hablas antes de pensar porque la boca va más rápido que tu cabeza, te va a tocar guardar silencio y escuchar por una vez en tu vida, porque el silencio, recuerda, también dice cosas que las palabras no consiguen explicar bien. La lección va a ir justamente de elegir qué batallas, tus batallas, en lugar de meterte en todas ellas. Vas a descubrir que no opinar de todo también es una forma de opinar, de salvaguardar tus batallas, y vas a comprobar que quedarte de pronto callada o callado no te resta inteligencia ni te silencia. Agosto te va a demostrar que la mesura también es una forma de tener razón sin estarlo gritando. Así que, mis amorosos nacidos en junio, no se me preocupen, es momento también de aprender a guardar silencio. Vámonos con Alejandra Guzmán aquí en Amor 103.3, solo música romántica y en digital por iHeartRadio. Soy Steph Sánchez, hay más regalos, así que quédense y les digo de qué se trata.

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3: La 1:00 p.m. ya con 39 minutos, se acabó el ciclo escolar, mi amorosa, mi amoroso, pero viene uno nuevo. 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Y oye, quédate conmigo, porque seguimos con los horóscopos en este sabadito y te estoy diciendo qué lección trae para ti el mes de agosto. Súbele a tu radio, es Alex Intec.

Escuchabas La Gata Bajo la Lluvia en voz de Rocío Dúrcal, antes Alex Sintek, Viviendo de Noche en Amor 103.3, solo música romántica en tu radio, en FM, en digital por iHeartRadio. Yo soy Steph Sánchez y tengo para ti los horóscopos. Y es que, mis amorosos, cada signo del zodiaco tiene ciertas características según el mes en el que nació. Y hoy te voy a estar diciendo qué lección vas a aprender en agosto según tu mes de nacimiento. ¿Quieres saber? Mándame tu nota de voz con tu mes de nacimiento a través de Talkback o escríbeme en Facebook @StephAmorFM, como lo hace Sergio, que nos pide del mes de septiembre. Si tú, mi amorosa, mi amoroso, naciste igual que Sergio en septiembre, este agosto vas a aprender que no todo tiene que estar perfecto para que valga la pena. Tú, que te la pasas revisando cada detalle 3 veces antes de soltarlo al mundo, vas a tener que entregar algo imperfecto y sobrevivir a ello. Porque el error no te define tanto como crees cuando ocurre delante de otros. La lección va a ir un poquito de soltar el control antes de que te agote por completo. Vas a descubrir que lo hecho, aunque coge, funciona mejor que lo pensado eternamente. Es momento de ponerse en acción. Vas a notar que nadie se fija tanto en tus fallos como lo haces tú misma, tú mismo. Agosto te va a demostrar que fluir también es una forma válida de hacer bien las cosas. Así que, mi amorosa, mi amoroso, nacido en septiembre, ya sabes qué va a suceder en este mes de agosto. Así que manos a la obra. Vámonos con Cristian Castro, Vuélveme a Querer, aquí en Amor 103.3, solo música romántica, y por iHeartRadio. Soy Steph.

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9: La 1:59 PM, seguimos avanzando en este sabadito 1 de agosto, arrancando mes con buena vibra y excelente programación musical para acompañar y amenizar tus actividades. Soy Steph, en este sabadito de horóscopos a través de tu radio en digital por iHeartRadio. Y amorosos, agosto no viene a preguntarnos si estamos preparados. Agosto trae lecciones que sí o sí vamos a vivir. Por eso, si tú quieres estar preparado y preparado y saber de qué se trata, mándame tu mes de nacimiento. Hazlo a través

Elefante de la noche a la mañana, 2:07 p.m. Buen provecho, oye, si estás comiendo, estás por hacerlo o ya lo hiciste. Gracias por seguir sintonizando a través de tu radio, Amor 103.3, solo música romántica. Y también en digital con iHeart Radio, completamente gratis desde cualquier parte de México o Estados Unidos. Hoy te estoy diciendo, ¿cuál es la lección que vas a aprender durante este mes que estamos arrancando, agosto? Por supuesto, según tu mes de nacimiento, ¿cómo se va a mover la energía en tu signo según tu mes de nacimiento? ¿Quieres saber? Mándame tu mes de nacimiento a través de Talkback o escríbeme en Facebook arroba StephAmorFM, como lo hacen Valentina Rosales y Osvaldo Gómez. Ellos me piden de el mes de enero. Si tú, mi amorosa, mi amoroso, naciste en enero, este agosto vas a aprender que controlarlo todo no es lo mismo que estar en paz. Tú, que te la pasas planificando hasta el desastre por si acaso llega, vas a tener que soltar un poquito las riendas, aunque te cueste horrores admitirlo. No todo necesita tu supervisión constante para que salga bien, aunque de pronto tu ego se resista a creerlo. Vas a notar que el mundo sigue funcionando incluso cuando dejas de vigilarlo cada segundo del día. Y la lección va a ir un poquito de confiar en que las cosas también avanzan sin tu control absoluto. Soltar no es lo mismo que perder terreno, aunque tu cabeza insista en lo contrario. Vas a descubrir que delegar no te hace menos capaz, al contrario, te hace bastante más lista o listo de lo que crees. Así que ya sabes de qué va a ir esta lección en agosto, para que te vayas preparando y pongas manos a la obra, ¿sale? Vámonos con Ricardo Arjona, dime que no. Aquí en Amor 103.3, solo música romántica, y en digital por iHeartRadio. Soy Steph, tengo accesos. ¿Quieres saber de qué y cómo ganarlos? Quédate, no te vayas.

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100 años en voz de Diana Vanoni, y antes Julieta Venegas, la canción Lento. 2 de la tarde, 25 minutos, soy Steph Sánchez, contigo en Amor 103.3, solo música romántica en tu radio, en FM, en digital por iHeartRadio, hasta las 4 de la tarde, acompañándote con los horóscopos. Hoy estamos platicando de las lecciones que aprenderemos en el mes que estamos arrancando, ¿sí? Agosto trae mucha energía para mover en los signos zodiacales, y como sabes, los signos compartimos meses. Entonces, hoy cuéntame, ¿en qué mes naciste? Y te digo la lección que aprenderás en agosto. Mándame tu mes a través de Talkback o escríbeme en Facebook, arroba StephAmorFM. Lo hacen también Karen García y Alondra Herrera, que me piden del mes de octubre. Si tú que me escuchas, mi amorosa, mi amoroso, naciste en octubre, atención, porque este mes vas a aprender que el equilibrio no se encuentra fuera, se construye desde dentro. Tú que necesitas todo el tiempo la aprobación ajena para sentir que vas por buen camino, vas a tener que decidir solo por una vez. Buscar consenso constante también puede convertirse en una forma de evitarte a ti misma, a ti mismo. Y la lección va a ir de confiar en tu propio criterio, sin pedir permiso a nadie más, y vas a entender que no siempre hay que gustar para poder estar en paz. Mientras tú te gustes, lo que opinen los demás no pasa nada. Eso es lo que dice este horóscopo para ti. Además, vas a notar que decidir sin consultar no te convierte en alguien egoísta ni frío. Agosto te va a demostrar que tu opinión también merece ocupar un lugar central. Así que ya sabes de qué va la lección en este mes, para que te vayas preparando. Vámonos con RBD, la canción Este Corazón, sonando a las 2 de la tarde con 27 minutos en Amor 103.3, solo música romántica, y en digital por iHeartRadio. Soy Steph Sánchez, súbela a tu radio.

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Miguel Bosé en compañía de Pau Rubio, sonando a través de tu radio en Amor 103.3, solo música romántica de FM con el tema Nena, también en tu aplicación iHeartRadio, en tu celular, tableta, computadora o bocina inteligente Alexa. Yo soy Steph Sánchez. Oye, agosto no viene a preguntarte si estás preparado o preparado, o sea, agosto viene con todo y viene a enseñarte algo, quieras o no. ¿Quieres saber cuál es esa lección para ti? Mándame tu mes de nacimiento y te lo comparto al aire, como lo haré en este momento con Nadia, que nos pide del mes de abril. Así que mucha atención, porque si tú, amoroso, amoroso, naciste en abril, esto es para ti. Este mes vas a aprender que la paciencia no es tu enemiga, por mucho que lo parezca. Tú, que quieres los resultados antes incluso de haber empezado nada, vas a tener que esperar algo que se está siendo despacio. Ir deprisa no siempre significa llegar antes ni mejor que los demás. Recuerda, la lección este mes va a ir de confiar en los tiempos, aunque no los entiendas del todo. Vas a descubrir que forzar las cosas no solo consigue romperlas antes de que maduren, vas a notar que lo que tarda en llegar suele quedarse más tiempo cuando por fin aparece. Agosto te va a demostrar que frenar no es lo mismo que perder terreno frente a otros, así que deja de empujar tanto y observa cómo las cosas encajan por sí solas si les das su espacio. De eso va a ir este mes de agosto. Así que, mi amorosa, mi amoroso que naciste en este mes de abril, ya sabes qué hacer. Vámonos con Fey, ni tú ni nadie, aquí en Amor 103.3, solo música romántica y en digital por iHeartRadio. Súbele a tu radio, 2:00 p.m, 45 minutos.

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3: Las 2 de la tarde con 52 minutos, mi amorosa, mi amoroso, espero que estés pasando un increíble sábado, arrancando el mes con muy buena vibra, con muy buena actitud y que estés disfrutando de la música que tenemos para ti. No te vayas, que seguimos con los horóscopos y te digo qué lección tiene este mes que arranca para ti. Mándame tu mes de nacimiento.

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2: Vamos a este espacio con Luis Miguel. La canción se llama Dame y ya suena de fondo aquí en Amor 103.3.
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2: Y en digital por iHeartRadio.

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Es la voz de Enrique Iglesias con el tema Por Amarte, sonando a las 3 de la tarde con 10 minutos en este sábado 1 de agosto a través de tu radio en Amor 103.3, solo música romántica, y en digital por iHeart Radio. Yo soy Stephanie Sánchez, oye mi amorosa, mi amoroso, agosto llega con todo a mover energías astrales y trae lecciones que aunque no queramos van a suceder, así que qué mejor que irnos preparando. ¿Tú quieres saber cuál va a ser esa lección para ti? Mándame tu mes de nacimiento a través de la función de Talkback o escríbeme en Facebook @StephAmorFM, como lo hace Gerardo Terán, que me pide del signo del mes de diciembre. Así que si tú, amorosa, amoroso, también naciste en este mes de agosto, vas a aprender que soñar en grande también necesita algo de estructura para no quedarse en la nada. Tú, que te la pasas prefiriendo la libertad absoluta antes que cualquier compromiso que te ate, vas a tener que poner límites a tus propias ideas. Vas a tener un plan, vas a entender que tener un plan, más bien, no mata la aventura, solo da forma para que llegue a algún sitio. La lección va a ir un poquito de que aterrices tus planes sin perder las ganas que los inspiraron. Vas a entender que un poco de orden también puede ser liberador. Vas a notar que cumplir lo que empiezas te da una satisfacción distinta a la de solamente soñarlo. Agosto va a demostrarte que la disciplina también puede sentirse como libertad bien entendida, así que deja de huir de los compromisos porque suenan a jaula. Vas a comprobar que terminar algo también es una forma de expandirte. ¿Qué tal? Dejo esto en tu mente y nos vamos con música. Llega Shakira, Pies Descalzos, Sueños Blancos, Amor 103.3, solo música romántica, iHeartRadio. Soy Steph, bonito sábado.

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4: Las 3 de la tarde con 19 minutos. 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

Amanda Miguel, ¿cómo sabe quién soy? Sonando a las 3 de la tarde con 28 minutos en este sábado 1 de agosto a través de tu radio en Amor 103.3, solo música romántica, y por iHeart Radio de manera digital. Yo soy Steph. Oye, este sábado de horóscopos te digo cuál es la lección que aprenderás en agosto según tu mes de nacimiento, así te vas previniendo y ya sabes de qué va, ¿no? Así que si tú quieres saber, mándame tu signo zodiacal a través de Talkback o escríbeme en Facebook. Arroba Steph Amor FM, como lo hace José Enrique Gutiérrez y también Mariana López. Ellas son mis tocayos de mes, ellos nacieron en julio y vamos a ver qué depara este agosto para los nacidos en julio. Para quienes nacimos en julio, agosto nos va a enseñar que brillar no tiene por qué incomodar a nadie a nuestro alrededor. Tú, mi amorosa, mi amoroso que naciste en julio y que a veces te apagas un poco para que otros no se sientan menos, vas a dejar de reducirte por educación, ocupar espacio, no te convierte en alguien egoísta, aunque te hayan hecho creer lo contrario durante años. La lección va a demostrarte entera, entero, sin pedir perdón por destacar en algún momento. Vas a entender que hacerte pequeño nunca ayudó realmente a nadie más que a tu miedo. Vas a notar que cuando dejas de esconderte, la gente te mira con otros ojos. Por fin, agosto te va a demostrar que tu luz no le quita brillo a quien tienes al lado, así que deja de disculparte por entrar en una sala y hacerte notar sin querer. Vas a comprobar que el mundo aguanta perfectamente tu versión más visible y directa. Eso es para ti que naciste en julio, eso te va a enseñar agosto. Mientras, vámonos con Laura Pausini, Amores Extraños, sonando en Amor 103.3, solo música romántica en tu radio y en digital por iHeartRadio. Soy Steph, regreso con el último signo zodiacal de esta tarde, así que no te vayas.

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Eso y más a cargo de John Sebastián, sonando a las 3 de la tarde con 44 minutos en este sábado 1 de agosto en Amor 103.3, solo música romántica y en digital por iHeartRadio. Yo soy Stephanie Sánchez, oye, muchas gracias por acompañarme, dejarme acompañarte este sabadito de horóscopos. Te he dicho cuál es la lección que vas a aprender en agosto, porque trae mucho movimiento de energía astral, y por supuesto te voy a decir a ti qué es lo que aprenderás según tu mes de nacimiento. Así que gracias a todos los que mandaron su mes de nacimiento a través de Talkback o en Facebook. Vámonos con el mes que nos falta, que es justamente mayo. Mayo, que nos piden además Rosalba Domínguez y Noemí Hidalgo. Muy atentos, mis amorosos nacidos en este mes, porque agosto les va a hacer aprender que el placer no hay que ganárselo sufriendo antes que nada. Tú, que naciste en mayo y que confundes descanso con vagancia desde que tienes memoria, vas a disfrutar sin sentir que le debes una explicación a nadie. Mereces lo bueno sin necesidad de haberlo disfrutado o trabajado demasiado hasta agotarte en absoluto. La lección va a ir de recibir sin sentir que estás haciendo trampa por permitírtelo. Se vale disfrutar, se vale divertirse. Vas a entender que el descanso también se gana simplemente por existir. Vas a notar que soltar la culpa te sienta mejor que cualquier logro forzado a base de sufrimiento. Así que ahí la tienes, mi amorosa, mi amoroso nacido en mayo. Gracias a todos los que compartieron sus meses de nacimiento. Vámonos con Maná y no te vayas, que viene más música aquí en Amor 103.3, solo música romántica y iHeartRadio. Soy Steph, contigo hasta las 6.

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3: Las 3 de la tarde con 53 minutos, mi amorosa, mi amoroso, no te vayas que ya regreso con 2 horas de música continua y sin comerciales, por supuesto, recibo tus mensajes a través de Talkback y te leo en Facebook, @StephAmorFM.

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2: Las 3 de la tarde y con 59 minutos, mis amorosos. Soy Steph Sánchez, les acompaño a través de su radio y por supuesto también en digital por iHeartRadio. Arrancamos con la primera hora de música continua y sin comerciales en este sábado, en la que vas a disfrutar de Juanes, Ricky Martin, Cabá, Alex Ubago, Rosana, Alex Sintec, bueno, y muchísimos más de tus artistas amorosos favoritos. Así que te invito a que no le apagues a tu radio, quédate, déjame acompañarte en tus actividades, no importa si estás en casita, en el transporte, si vas manejando, si estás en tu negocio, en la oficina, donde quiera que estés, ¿vale? Déjame acompañarte con buena música. Además, platicamos un poquito sobre la vida, ya sabes, siempre compartimos una reflexión en esta hora, así que quédate conmigo y mientras, vámonos con Chayanne. Con esto arrancamos esta hora de música continua de Amor 103.3. A través de tu radio y por iHeartRadio. Soy Steph Sánchez, no te vayas, ya regreso.

Escuchabas a Ana Gabriel en la música continua de Amor 103.3, solo música romántica a través de tu radio y en digital por iHeartRadio. Antes Mecano con Hijo de la Luna, Hash, Si Me Hubieras Llamado Ayer, y arrancamos este espacio con Chayanne, Un Siglo Sin Ti. Yo soy Steph Sánchez, me quedo contigo hasta las 6 de la tarde en este sábado 1 de agosto, acompañándote en tus actividades con la música de tus artistas amorosos favoritos. Oye, recuerda que estamos en contacto a través de la función de Talkback, donde me puedes mandar tus notitas de voz y platicarme lo que quieras, cómo está el clima, dónde estás, qué estás haciendo, qué tal va tu fin de semana, o también puedes hacerlo a través de Facebook, arroba StephAmorFM, como lo hacen mis amorosos que por aquí ya se reportan: Beto Fernández desde Canadá, también mi Gio Cortés desde Guadalajara, Suset García, Marian Fuentes, mi Raque Portillo aquí en el centro de la ciudad de Puebla, también Lore Flores, que ayer no le pude contestar porque ayer no estuvimos por la tarde, aquí estuvimos en el morning, pero bueno, ya andamos por aquí, acompañándonos en esta tardecita, y también por supuesto para mi querida Elia Espino, que siempre está al pendiente, y saludo para sus papis. Vámonos con más música, llega Natalia Lafourcade a la música continua de Amor 103.3, solo música romántica, y por iHeartRadio. Soy Steph, regreso con la Reflex.

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Mi amorosa, mi amoroso, no esperes a que la vida te sacuda para recordar lo valiosa que es. No hace falta que llegue un momento difícil para abrir los ojos y descubrir todo lo que hoy ya tienes. Respira con calma, mira el cielo, escucha las risas de quienes amas, agradece el abrazo que recibes, la comida en tu mesa, el lugar donde descansas y este nuevo día que puedes vivir. La vida no siempre llama la atención con grandes acontecimientos. Muchas veces se expresa en los detalles más sencillos, en una conversación, en un amanecer, en el canto de un ave, en una sonrisa inesperada o en el simple hecho de sentir tu corazón lateando. Detente un momento, contempla lo que te rodea y recuerda que estar aquí ya es un regalo inmenso. No dejes que la prisa, las preocupaciones o la rutina te hagan olvidar la belleza de este instante. La vida está sucediendo ahora mismo. Vívela con el corazón abierto. Agradece lo cotidiano. Abraza más fuerte. Sonríe sin motivo. Y disfruta profundamente el regalo de estar aquí, respirando. No esperes a que la vida te sacuda para recordar lo valiosa que es. Mi amorosa, mi amoroso, yo soy Stephanie Sánchez, te acompaño en Amor 103.3, solo música romántica y por iHeartRadio.

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Escuchabas a Alex Ubago, Sin Miedo a Nada. Antes Cabá y David Bisbal, por supuesto, en la música continua y sin comerciales de Amor 103.3, solo música romántica a través de tu radio y en digital por iHeartRadio. Mi amorosa, yo soy Stephanie Sánchez. Me quedo contigo hasta las 6 de la tarde, disfrutando de buena música, acompañándote en tus actividades. Y oye, teníamos nuestra reflexión, ya lo hablamos un poquito, sobre disfrutar un poco más de las pequeñas cosas de la vida. Hoy puedo decirte que no siempre estamos en nuestro mejor momento, no siempre estamos al 100%, pero sí es importante poder darnos cuenta de esas pequeñas cosas que a lo mejor de pronto damos por sentadas y que son esos pequeños detalles los que te hacen saber que eres una persona querida, que eres una persona que ha logrado mucho, que eres una persona que vale la pena, que mereces mucho amor y que mereces vivir feliz y disfrutar cada momento. Así que amorosa, amoroso, hoy te puedo decir, disfruta de tu día a día y disfruta de esos pequeños momentos. Quédate conmigo, yo soy Stephanie Sánchez, contigo aquí en Amor 103.3, solo música romántica, y en digital por iHeartRadio. Les Alex Sintek, la canción Te Soñé.

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4: Las 4 de la tarde con 56 minutos. Mi amorosa, mi amoroso, si vas manejando, hazlo con precaución. Está a punto de llover muy fuerte. Cuidado.

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Mis amorosos, hay personas que curan, que sí, son las aspirinas para el dolor de cabeza. Personas que hacen una noche nublada, en una noche estrellada, sí, como en una noche de abril. Hay personas que saben a primavera, a poesía. Personas que aunque no estén presentes, pero sabes que están ahí y eso es más que suficiente. Hay personas que fingen ser personas comunes, aunque yo lo dudo. Tengo la sospecha de que son ángeles fingiendo ser personas comunes. Hay personas que el sol que esperas en cada mañana se convierten en ellas. Personas que saben a café, a vino tinto. Personas que se aman sin tenerlos. Personas que se aman como la luna a la distancia. Hay personas que van por la vida alegrando corazones, personas cálidas que abrigan en momentos de soledad, personas con sonrisas mágicas. Son como seres de luz. Hay personas que te ayudan a brillar cuando estás a punto de apagarte. Hay personas que se convierten en tu melodía favorita. Son como canciones, de esas que no te cansas de escucharlas. Hay personas que te ayudan en medio de la tempestad. Personas farol, viento, brújula, el timón de tu barco naufragio. Hay personas. ¿Tú? ¿Qué tipo de persona eres? ¿Y qué tipo de personas tienes a tu alrededor? Quédate conmigo aquí en Amor 103.3, solo música romántica y en digital por iHeartRadio y lo platicamos. Soy Steph Sánchez.

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De quererte así en Voz del Sol de México, sonando en la música continua y sin comerciales, de Amor 103.3, solo música romántica a través de tu radio y también en digital por iHeartRadio. Mi amorosa, mi amoroso, soy Stephanie Sánchez. Espero que estés abrigadita, abrigadito. Si vas por la calle escuchándonos, bueno, ten mucha precaución, no te vayan a salpicar. Si vas manejando, también hazlo con mucho cuidado porque el piso está resbaloso y todavía en algunos lugares está lloviendo. ¿Sas? Oye, gracias por dejarme acompañarte en esta hora de música continua, la última que nos acompañamos en este día, y platicábamos con nuestra reflexión sobre esas personas especiales, esas personas que llenan de luz, de brillo, de que suman en nuestra vida, y hay que aprender a distinguirlas, mis amorosos, porque muchas veces las damos por sentadas, igual que los momentos felices, igual que las pequeñas cosas, y de pronto las dejamos ir o no las valoramos cuando están ahí, y cuando ya no están es cuando decimos, ¡ay! Porque ya no está, ¿no? Entonces, no esperemos a que no estén para saber valorarlas, para cuidarlas, para quererlas y para llenarnos de luz. Y eso puede ser amistades, pueden ser personas del trabajo, pueden ser familia, puede ser pareja, puede ser mucho tipo de personas que llegan y que suman en nuestra vida. Amémoslas y valorémoslas. Gracias por seguirme acompañando. Oye, vámonos con más música aquí en La Música Continua y Sin Comerciales. ¿Qué te parece? Y antes de irnos, quiero agradecer a Josué por un pastelito que me acaba de traer aquí a cabina. Se mojó un poquito, Josué, creo, porque empezaba a llover, pero muchas gracias por tomarte el tiempo y por el detallito. Gracias, mis amorosos, por sus mensajes. Ahora sí, vámonos con Sin Bandera, Que Lloro, sonando a las 5 de la tarde con 33 minutos. Aquí en Amor 103.3, solo música romántica, y por iHeartRadio. Soy Steph Sánchez, sube a tu radio y regreso para despedirme.

0: soy Enrique Iglesias y os quiero mandar un fuerte abrazo y nos vemos dentro muy poco. Bye.
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si no es ahora. Mi amorosa, mi amoroso, es lo que escuchabas en la música continua de amor sin comerciales. De amor 103.3, solo música romántica a través de tu radio y en digital por iHeartRadio. Yo soy Stephanie Sánchez. Oigan, muchas gracias por haberme acompañado y haberme permitido acompañarles desde las 12 del mediodía y hasta este punto de su sabadito lluvioso, pero lleno de buena música y buena vibra. Así que espero que hayas disfrutado de esta tarde. Quédate porque llega Salva con una hora de música de despecho para ti, para que disfrutemos juntos de esta música que le ha dado sentido a los corazones rotos, ¿sale? Así que no te despegues, tenemos muchos regalitos, muchas sorpresas la próxima semana. Sigue sintonizando, que tengas un fin de semana maravilloso, una tarde muy linda, y yo me despido, nos escuchamos el lunes en punto de las 4 de la tarde aquí en Amor 103.3, solo música romántica y en digital por iHeartRadio. Recuerda, Sandy llega el lunes en punto de las 10 de la mañana, yo te acompaño a partir de las 4 y Salva como siempre a las 8. Así que pórtate mal, cuídate bien, es Edith Márquez, con esto me despido, soy Steph Sánchez, bye bye.

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2: Hola, muy buenas tardes, bienvenidos a La Hora del Despecho a través de Amor 103.3, solo música romántica y vía digital en la aplicación iHeartRadio. Bueno, pues yo los invito para que se queden conmigo porque en esta hora estaré compartiendo con ustedes algunos comportamientos tóxicos que, bueno, pues soltamos después de una ruptura amorosa. Además, los invito para que me sigan en mis redes sociales. En Facebook me encuentran como Salvador Miralrío, locutor en amor. Comenzamos con excelente música, por supuesto, en La Hora del Despecho, por Amor 103.3. Rocío Dúrcal, Diferentes.